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0: Revista del Consumidor Radio.
1: ¿Margarina o mantequilla? Aunque pueden parecer iguales y usarse para preparar muchos alimentos, tienen diferencias importantes.
0: Su origen, composición y características no son las mismas. Por eso, antes de elegir, infórmate con el estudio de calidad que Profeco les hizo a estos productos.
1: Y en la sección Consuminis, descubrirás una nueva forma de consumir sin tener que gastar. Intercambia, juega y comparte.
0: Una forma sencilla de aprovechar todas esas cosas que hace mucho ya no usas, que están en buen estado y que otra persona puede estrenar.
2: Revista del Consumidor.
1: El Laboratorio Nacional de Protección al Consumidor analizó 43 productos, 28 mantequillas y 15 margarinas para conocer su calidad y verificar que cumplan con la información que ofrecen.
0: Pero antes de conocer los resultados, la química Margarita Gómez Sánchez

0: este caso pues son grasas saturadas, por lo mismo, tienen un aproximadamente de 80% de grasa, pero bueno, también podemos encontrar algunas vitaminas como la A, la E, la D y calcio. En cambio, por ejemplo, las margarinas, su origen es vegetal, provienen sus grasas de aceites vegetales, pero para que puedan tener la consistencia que conocemos, necesitan llevar un proceso. En ese proceso, algunos de nuestros productos pueden llegar a presentar grasas trans, aunque bueno, la otra contraparte es que llegan a tener 60% de grasa.
1: Se analizaron 28 mantequillas y 15 margarinas. La mayoría declara que no contiene sal.
2: ¿Qué pruebas se aplicaron?
0: Las pruebas que se realizaron fue información al consumidor, contenido neto, cantidad de agua, la cantidad de grasa, el tipo de grasa, la cantidad de sal presente y en este caso también el contenido energético que proporciona.
1: Se revisó que cumplan con los requisitos de información comercial y que esta sea verdadera. Deben indicar, entre otros,
3: marca, denominación, contenido neto, lista de ingredientes, fecha de caducidad, alérgenos y leyenda de conservación.
1: Pasaron por la báscula, pero ¿para qué se realiza esta prueba?
3: Para comprobar que el producto contenga la cantidad indicada en su etiqueta. Las personas consumidoras tienen derecho a recibir información clara, veraz y comprobable.
1: Otro punto importante fue conocer qué tipo de grasa contienen.
3: Al ser la grasa el ingrediente principal y el elemento que determina si un producto puede llamarse mantequilla o margarina, se verificó que correspondiera con su denominación, grasa de leche en las mantequillas y aceites vegetales en las margarinas.
1: También se revisó el contenido de sodio. Aunque es un mineral necesario para el organismo, consumirlo en exceso puede relacionarse con problemas de salud.
3: ¿Y qué hay del aporte calórico?
1: De manera informativa, se calculó su contenido energético tomando como referencia que cada gramo de grasa aporta 9 kilocalorías.
3: Estos fueron los resultados.
0: Los resultados obtenidos en general fueron buenos. En este caso cumplieron con el contenido neto, el tipo de grasa, la cantidad de sal, salvo un producto que a lo mejor no cumplió con la cantidad necesaria para poderse denominar como margarina. Pero bueno, vamos a ver los resultados para que ustedes tomen sus propias decisiones.
1: Dos productos de la marca Lurpak se denominan mezcla de mantequilla con aceite de canola. Al no corresponder a una mantequilla o margarina, no cuentan con un estándar de calidad específico que los regule.
3: Un producto de la marca Gloria no debería llamarse mantequilla porque no cumple con el mínimo de grasa requerido por el estándar de calidad.
1: Y un producto de la marca Table Made no tiene la grasa suficiente para denominarse margarina.
3: Haz un consumo informado.
0: Algunas de las recomendaciones que podemos darles al momento de que ustedes van a hacer sus compras es que chequen que realmente su producto esté en refrigeración, que esté el envase en condiciones óptimas, que la fecha de caducidad está en tiempo y al tiempo de uso que le vayan a dar. También decidir si su producto que van a consumir lo necesitan con sal o sin sal, de acuerdo a lo que van a preparar. En este caso también es importante que cuando ustedes pongan su producto en su recipiente sartén, tenga una temperatura baja, puesto que si es muy alta puede llegar a quemarse o tomar coloración o sabor desagradables.
1: Recuerda que tanto la mantequilla como la margarina son productos con alto contenido de grasa. Las mantequillas contienen principalmente grasas saturadas y las margarinas suelen contener grasas trans, por lo que se recomienda moderar su consumo.
3: Consulta el estudio de calidad de mantequillas y margarinas en la Revista del Consumidor en su edición impresa o digital.
1: Porque un consumo saludable empieza con decisiones basadas en información veraz.
3: Ahora te daremos unas ideas para que las niñas y los niños se diviertan y puedan tener las cosas y juguetes que desean sin necesidad de gastar.
4: Revista del Consumidor.
1: ¿Te imaginas regresar a casa con un libro nuevo, un rompecabezas o ese juguete que llevabas meses buscando sin gastar un solo peso?
2: Sí se puede. Solo necesitas algo

0: que ya no uses y muchas ganas de intercambiar.
1: Es una gran forma de conseguir cosas que te gusten. Además de ser divertida, ayuda a cuidar tu bolsillo y también al planeta.
0: ¿Has escuchado hablar del trueque?
1: Es una opción para el consumo cotidiano, sustentable y comunitario.
0: Es un intercambio. Tú das algo que ya no usas, pero que está en buen estado, y recibes otra cosa que alguien más ya no necesita.
1: Puede ser un juguete, un libro, una historieta, una mochila, ropa que ya no te quede, o hasta un juego de mesa.
0: Por ejemplo, imagina que tus patines ya no te quedan, pero una amiga tiene el libro que tanto querías leer. ¡Los dos ganan!
1: Lo mejor es que no necesitas gastar dinero para llevarte algo nuevo a casa.
0: Organizar un trueque o intercambio es muy fácil. Invita a tus amigas y amigos y pídeles que busquen objetos que ya no utilicen, pero que todavía estén completos y en buen estado. Eso sí, hay que limpiarlos hasta que luzcan bonitos.
1: Recuerda que un buen intercambio debe ser justo. Entrega únicamente cosas que tú también aceptarías recibir.
0: Además de divertirse, estarán dando una segunda vida a muchos objetos que, de otra forma, podrían quedarse olvidados en un cajón.
1: Eso ayuda a generar menos basura, aprovechar mejor los recursos y consumir de manera más responsable.
0: Y quién sabe, quizá descubras un libro que se convierta en tu favorito, un rompecabezas que nunca habías armado o ese juguete que llevabas tiempo buscando.
1: Porque no siempre lo mejor es comprar algo nuevo. Muchas veces, compartir e intercambiar también es una gran opción.
0: Eso sí, para organizar el trueque, pide el apoyo de una persona adulta de confianza.
1: Reunirse, jugar, compartir y cuidar el planeta.
0: Todo al mismo tiempo.
1: Revista del Consumidor. Información útil para consumir mejor.
2: Revista del Consumidor.
1: En la edición 593 de la Revista del Consumidor, tenemos contenidos para todos los gustos. Y si quieres darte un chapuzón, consulta nuestra sección de Brújula de Compra.
0: Recabamos los precios de acceso a parques acuáticos o balnearios ubicados en 9 entidades del país para conocer los costos y características de los servicios incluidos en pases de un día, sin hospedaje.
1: Si tienes una queja de algún proveedor de bienes o servicios, recuerda que en el teléfono del consumidor atendemos tu queja o denuncia.
0: Llámanos al 5555-688722. Procuraduría Federal del Consumidor. Medio siglo cuidando a las personas consumidoras. 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
8: Una historia siempre tiene dos versiones. 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
2: Amiguitos, tu amigo Toribio te quiere mandar un saludo muy especial. 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Para ti que tienes que ir a la casa de los abuelitos, o bien solo porque quieres jugar y divertirte mucho, tu amigo Toribio te manda un abrazo grande, grande, grande. 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

0: Anacleto, conteste ese teléfono.
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3: Amiguitos, ¿cómo están? Quiero mandarle un saludo muy especial para todos los cumpleañeros que el día de hoy están de manteles largos. Le mandamos un abrazo para todos ustedes. 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De chocolate, está riquísimo, riquísimo, riquísimo. 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Cuídense mucho, recuerden, nos vemos regresando de vacaciones.
4: Cumpleaños, vamos a celebrar.
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estas vacaciones. Yo estoy muy contento y muy a gusto en casita. Espero que también ustedes estén divirtiendo. Jueguen mucho, diviértanse.

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2: Y muy buenos días, tengan todos ustedes bienvenidos al noticiero matutino de La Patrona. Bueno, pues hoy es miércoles 22 de julio, que rápido se va el mes. Y pues, en ausencia del titular de este noticiero, Luis Arnoldo Alvidres, Norma Granados aquí en los micrófonos junto a Cristi. Sí, es Cristi.
3: Buenos días, Norma.
2: Bienvenida.
3: Día de chicas,
2: ¿no? Día de chicas,
3: También tenemos nuestro club de Toby, Tuba. club de Tobía.
2: Ok.
3: Sí, y bueno, pues muy buenos días de miércoles. Estamos platicando aquí, Norma y yo. ¿Miércoles? ¿Todavía existe miércoles 2x1 en el cine?
2: Sí, creo que sí.
3: Sí, miércoles por uno, miércoles de cerve.
2: Miércoles de cerve.
3: Años mozos que deberían de volver, ¿eh? Yo sé.
2: Debería de volver, pero la cerve. Porque ya ves que ya la como que la remodelaron. Uh-huh. Ya no es lo mismo de antes.
3: Ya tengo rato que no voy, fíjate.
2: Ya fíjate que no te puedes estacionar en tu vehículo a beber.
3: De veras.
2: Sí, ya no hay área como de estacionamiento. O sea, sí hay, pero no era como antes, ¿no?
3: Así como en la competencia que vas a hacer.
2: Ahí en la H,
3: ¿verdad? Uh-huh. Que pues nomás le pones las intermitentes.
2: Ándale.
3: Ay, qué padre.
2: Ya no.
3: Y andamos antojando. Y bueno, quédese porque aparte de recuerdos de miércoles, pues tenemos mucha información.
2: Así es, mucho chismecito, sí. No sin antes, Katy, muy buenos días. ¿Cómo amaneciste hoy? Una disculpita por allá que no te había saludado, pero sobre todo muy buenos días a ustedes que ya se conectan aquí con nosotros. Luisito anda ocupado el día de hoy, no le pasó nada, no está enfermo, no anda de vacaciones, no se le echó de pinta, simplemente tenía un compromiso y dijo, oigan chicas, pues ¿qué creen? Les toca. Les toca chambear.
3: Así es.
2: Cúbranme, por favor.
3: Sí, y nosotros sufriendo aquí.
2: Cúbranos las espaldas, pero por favor mándenos mensajitos 614-111-3185, no sé si ahorita me puedas pasar el celular, Katy, porque lo olvidamos allá en la cabina, pues para saludar a todos nuestros radioescuchas. Y bueno, Cristi, tenemos mucha información, pero esta mañana, pues fíjate que yo me levanté con una nota, bueno, desde ayer en la tarde-noche, muchísimas gracias, Katy, en la tarde-noche, porque pues vimos un artículo de opinión. Uh-huh. Fíjate, yo no sé si tú recuerdes a Víctor Quintana.
3: ¿Cómo no?
2: Él fue diputado, también fue secretario en la administración de Javier Corral. Pues fíjate que él cuestionó las condiciones que actualmente enfrenta Krill. Pues el hermoso, tu hermoso Krill.
3: Mi hermoso Krill, claro que sí.
2: Que clima envidiable, pueblo mágico, quien no le encanta ir de vacaciones allá a comer también gorditas, a pasearse.
3: Todos los valles, todo lo que podemos hacer, la Cascada de Cusara, de la Piedra del Elefante, los valles, obviamente la Barranca del Cobre, toda la gente bonita, los restaurantes, todo, Krill es mágico.
2: Mágico, hermoso, y no, o sea, tú vas y ya te sientes así, hasta
3: relajado,
2: ¿no?
3: Desde el clima,
2: cuando hueles, ¿no? Cuando hueles así, cuando llegas, y hueles delicioso. Bueno, pues fíjate que él, pues actualmente dice que Krill enfrenta y advirtió que de no atenderse diversos problemas, el destino turístico podría perder la esencia que le dio el nombramiento de pueblo mágico, a su parecer. Entre los principales señalamientos mencionó el exceso de ruido durante los fines de semana, el consumo de bebidas alcohólicas en la vía pública, la falta de vigilancia y el desorden que aseguró afecta tanto a habitantes como a visitantes. En su publicación también criticó el estado de la infraestructura urbana, la presencia de basura y perros callejeros, así como deficiencias en algunos servicios para el turismo. Además, señaló que estas observaciones provienen tanto de su experiencia durante una visita como de conversaciones con residentes del poblado. Finalmente, pues Quintana hizo un llamado a las autoridades municipales y estatales para atender estas problemáticas y evitar, dijo, que Krill deje de ser reconocido como un pueblo mágico.
3: ¿Cómo se le ocurre? O sea, es de Chihuahua, ¿no? Se supone que es de Chihuahua, ¿no?
2: Creo que él es de Chihuahua.
3: Sí, o sea, bueno, ¿cómo le echas a tu estado en primer lugar, no? en primer lugar. Dos, como dijo nuestro director general Jonathan Bustillos, pues vente a hacer propuestas,
2: ¿no? Ajá, no nomás hables por hablar. Es muy fácil criticar, todo el mundo nos encanta criticar, todo el mundo nos gusta abrir la boca, y sobre todo, pues se nos olvida que tenemos cola que nos pisen, ¿no?
3: Claro, muchísimas veces. Olvídate. Tienes que fijarte mucho, de todo lo que haces.
2: Así es, todo lo que haces y todo lo que dices. Pero antes de entrar a lo que sigue, pues vamos a darle la bienvenida a nuestra compañera Beatriz Rico. Betty, buenos días.
4: Buenos días, aquí tratando de acomodarme a la cámara. ¿Cómo están? Yo, todo bien, gracias a Dios. Que aquí, aterrizándonos y devolviéndonos un poquito a la capital, no estamos de vacaciones. Vehicularmente no estamos de vacaciones en la capital.
3: ¿Qué te pasó?
2: Se lo hemos dicho.
4: Porque es temporada, así rapidito. Uh-huh. Ya pensé que en esta temporada iba a ser igual que a las anteriores, pero no. Es un fenómeno que estoy resintiendo desde hace algunos días, porque ya no están ni los kinders, primarias, secundarias, uh-huh, bachilleres, ni universidades. Ya algunas personas de burócratas ya están también.
3: También, ¿verdad? O sea,
4: y
3: no. Te pasó.
4: Me pasó hoy. Dije, bueno, pues están de vacaciones y de repente, ¡fum! Carros por todos lados. Pero aquí estamos, por eso llegamos un poquito tarde. No crean que me quede dormida. No, es el tráfico. Y aterrizándome rápidamente, ¿o le vamos a cambiar de tema?
2: No, déjame, bienvenida al mundo. Fíjate que yo también
3: ¿a este club de tu vida?
2: Sí, al club de los 7 de la mañana, ¿no? En el tráfico, porque sí, efectivamente lo hemos dicho a lo largo de todos estos días de vacaciones, pues resulta ser que el tráfico sigue con una carga vehicular impresionante, así que si usted va a llegar, va a salir, si en estos momentos está saliendo, y usted entra, ¿qué? 8:30, pues córrale, porque la verdad es que sí, la carga vehicular, sobre todo 7:50, 7:45, es cuando más tráfico hay. Entonces, con mucha precaución, sobre todo, muchísima precaución al conducir para evitar un accidente, porque no vale la pena que ahorita en vacaciones uno se eche, pues, el gasto, ¿no?
3: Y lo de que te devuelven el carro. Sí. No. Pero, y la multada.
4: Exacto. Y los que vienen de fuera, que nos escuchan en otros municipios y tienen rato de no venir a la capital del estado, tomen sus debidas precauciones, porque se va a topar con esta sorpresa. Si hace 6 meses no está aquí en la ciudad de Chihuahua, un año, ya si pasas más del año, te vas a topar con esto.
3: Yo he notado un poquito que ahora que vivimos aquí y allá, ahora sí que somos de los dos lados, trato de evitar, por ejemplo, vías como la cantera, por ejemplo. Y antes me venía por la cantera, que vivimos allá para el norte. Mejor me vengo por la avenida Mirador, que estabas más rápido.
4: Pues no es, ¿cómo? Ideas, porque este año he tomado 3 rutas, me he hecho de 3 rutas diferentes.
3: Y las 3. Las presumiste.
4: Me las doy, me las roban, porque al mes, 2 meses.
3: Ya todos se van por ahí.
4: Curiosamente, pero bueno.
3: Pues que lo dijiste en la patrona y todo el mundo escucha a la patrona.
2: Así es, sí, no, hay que tener mucha precaución y bueno, pues, sobre todo muchísima paciencia. Yo creo que eso es lo más importante y sobre todo salir un poquito más temprano. Sí nos cuesta, yo sé que sí nos cuesta muchísimo levantarnos esos, ¿qué te gusta? 30 minutos más. Yo creo que, bueno, como mujeres, ¿no? Uh-huh. A lo mejor los hombres más rápido, porque ellos se levantan, se lavan los dientes, se meten a bañar, se ponen un pantalón o una playera. Y vámonos, los tenis.
3: Sí, qué pasa.
4: Yo acá así como que, ay, pues ¿qué pasó? Ay, es lo que yo hago, soy muy práctica. O sea, quienes no me conocen y no pueden acceder a las redes, pues por eso llegué un poquito a lo que es el cabello corto. Soy muy práctica, me meto a bañar, vámonos.
3: Qué pan.
2: Yo también soy muy práctica, yo nunca me peino, pero de eso no estamos hablando. De todas maneras, pues el maquillaje, pues no sé, ¿verdad? El sacar la basura, o sea, cosas así que dices tú, lo tengo que hacer sí o sí en la mañana, no hay de otra.
3: Entonces, yo alisto mi outfit en la noche, o sea, si sé que me voy a, no sé, planchar el pelito, pues 5 minutos antes, y la maquillada aplica en el carro, ahí en medio
2: semana. ¿A qué horas te levantas, Cris?
3: Para venir aquí, 6:30.
2: 6:30.
3: ¿Sí? 6:30, la bañada.
4: Hoy yo me levanté a las 6:15 a hacerme desayuno.
3: Lunch. No, yo no almorcé. Porque acuérdese que barbacoa.
2: Barbacoa la sierreña. Bueno, por acá nos llegan mensajitos. Dice, monito día, mira. Y nos mandan un monito. Un changuito. Y luego otro por acá dice, excelente día, Normita y Cristi. Y este señor, cuando estuvo en gobierno, ¿por qué no apoyó? Así como lo está pidiendo hoy en día. Ah, ya me acordé, porque estaba en el quinquenio del gobernador más inútil que ha existido en Chihuahua, donde dejaron al buen Tótem Dorado. Ando llorando porque vino Leo Piña ayer con Durango y nos ganaron. ¿O qué? Que sí, andaba ya llorando Luis porque nos ganaron, híjole. Andamos un poquito mal en el base, ¿verdad? Creo que sí.
3: No hemos ido.
4: No lo he visto.
2: Ah, pues hay que ir a ver si este fin de semana hay juego este viernes, ¿no sabes? ¿Katy? ¿No sabes? ¿No tenemos boletos por ahí? A ver si sabemos qué día hay juego.
5: ¿Domingo?
2: ¿El domingo?
5: Sábado y viernes.
2: Ah, bueno, si hay juegos, viernes. Ah, bueno, vamos viendo planes.
4: ¿Para el domingo irán a ganar? ¿Y van a estar cansados?
2: No, yo creo que es el día que ganan, ¿no? El
3: domingo, yo creo que sí.
2: Que más ganita le echan. Dice, buenos días y feliz y bendecido miércoles, mitad de semana, chicas. Súper poderosas, un fuerte abrazo y un saludo a Cristi. Le saluda Margarita. Sí,
3: claro. Esa Margarita. Saludos. Ya se me acabaron los bizcochos, por cierto. Se crean, deliciosos.
2: Bueno, y regresando al tema que nos ocupaba acerca de esta crítica que hace Víctor Quintana, bueno, pues quien inmediatamente salió a hacer un videíto en sus redes sociales, pues es el empresario y el promotor turístico Jonathan Bustiños, a quien le mandamos un saludo, y le respondió a las críticas de Víctor Quintana sobre la situación de Krill, luego de que este pues publicara el artículo que le comentábamos, que por cierto, si usted lo quiere leer, aquí se lo compartimos también, y bueno, pues en el que advirtió que el destino podría pasar de ser un pueblo mágico a un pueblo trágico, según Víctor Quintana. Bustillo reconoció que existen problemas por atender, pero aseguró que quienes en su momento tuvieron la oportunidad de impulsar cambios también deben asumir su responsabilidad, como lo fue Víctor Quintana. A través de un mensaje en sus redes sociales afirmó que las críticas deben ir acompañadas de propuestas y lanzó un llamado directo a Quintana para que se sume a la búsqueda de soluciones en lugar de limitarse a señalar las deficiencias del municipio. Finalmente defendió el potencial turístico de Krill al señalar que recibe más de 300,000 visitantes al año y reiteró que continuará trabajando por el desarrollo del destino, invitando a ciudadanos y actores sociales a participar con propuestas que

0: social en el gobierno del estado de Javier Corral, en el quinquenio del gobierno del estado. Ahí disculpen lo despeinado, ¿eh? Y estuve aquí hace un par de días, justo en el fin de semana que fue la carrera de la onza, la carrera de ciclismo más importante, pues yo creo que me atrevo a decir que incluso del estado de Chihuahua, junto con la del Chupacabras, allá en Ciudad Juárez, y quizá el reto Cusi, acá en el municipio de Cusiguiriache. Obviamente le tocó mucha gente, se fue un poco en descontento y escribió un artículo hace un par de días donde hace mención de algunos puntos de Krill. Vale la pena que lo lean, en los comentarios les dejo el link para no perder un poco más de tiempo y que ustedes lo lean. Acá estamos arriba, miren, divisando el bonito pueblo de Krill, por cierto. Bueno, mi querido Víctor, pues ya fuiste funcionario, mi querido amigo, lástima por ti, porque pues creo que eres parte del problema, mi querido Víctor. Tú tuviste la oportunidad de transformar no solo Krill, la Sierra Tarahumara. Tuviste una de las secretarías con más presupuesto, mi querido amigo, y no lo hiciste. No lo hiciste en su momento. Y ahora vienes a quejarte de lo que pasa aquí en Krill. No niego lo que tú dices, ¿eh? Y nos duele. Me duele mucho lo que dices de mi pueblo, pero me pegaste donde duele. Y te voy a decir algo. Si tú no vienes aquí a ser parte de la solución y vienes a quejarte nada más de lo que pasa en este hermoso pueblo, por cierto, el pueblo más chingón turístico del estado de Chihuahua, te guste o no, mi querido Victoria, a ti y a toda la gente, les guste o no, este es el pueblo más chingón del turismo, no lo digo yo, lo dicen las más de 300,000 personas que vienen a visitarnos cada año. Y si tú no vienes aquí a plantear soluciones, mi querido Víctor, discúlpame, pero así no vas a ser bienvenido, mi querido amigo. Ven a plantear soluciones mejor. Ya fuiste secretario de Estado con un presupuesto muy grande y no lo hiciste. Entonces, ¿por qué ahora sí estás apurado? ¿Por qué ahora sí estás preocupado? ¿O será que los políticos no saben realmente ejercer políticas públicas y se preocupan por otras cosas? ¿Será que entonces la iniciativa privada tendrá que entrar al quite? ¿A decirle a ustedes cómo se tienen que hacer las cosas? ¿O por qué no lo hacen? ¿Por qué no lo hacen? Saludos, mi querido Víctor, y ojalá que vengas a ser pero parte de la solución. Aquí te espero, aquí voy a estar, a ti y a quien quiera sumarse a ser parte de la solución de lo que pasa en este pueblo, aquí los espero, porque yo amo a Krill y Krill seguirá creciendo, guste o no. Saludos, que estén bien.
1: Bueno, pues ya lo escucharon ustedes a Jonathan Bustillos. Híjole, sí, se
2: le dio duro.
1: Sí, pues
2: es pero que puras verdades, ¿eh?
1: Claro, a ver, él no niega la situación, claro, de Krill, ¿eh? Sabe que hay un problema y esto no es nuevo. Yo me metí a buscar en redes sociales después de haber visto la declaración de Jonathan Bustillos y dije, pues vamos a ver qué hizo, ¿no? Víctor Quintana, cuando fue secretario, pues sí, tuvo asambleas, habló con Rarámuris, pero hasta ahí. O sea, por el pueblo, por el turismo, porque la ciudad estuviera bien, por pavimentarla, por todo de lo que se queja, la verdad es que no hizo nada.
3: Híjole, ahí voy yo.
1: Échale.
3: Es que lamentablemente no es una realidad que solo, y no es por hacer menos esto, ¿no? Pero es una realidad que vivimos en todo el estado y en todo el país. Las administraciones llegan, entre comillas, hacen su trabajo, se van. Quienes ostentaron algún puesto en la administración que ya no están, y para donde calientan más las gordas, digamos así, empiezan a atacar o empiezan a señalar, cuando en sus funciones, y en este caso, se les olvidó. Pero no es don Víctor, que lo digo con todo respeto, son muchos los políticos y exfuncionarios que al paso por la administración y por ciertas funciones se pavonean. Cuando lo dejan y cuando ven realmente las situaciones, como no es de agrado la administración, sea cual sea, federal, estatal o municipal, empiezan esto. Y cuando, y repito, cuando estuvieron, ¿qué hicieron?
1: Pues ese problema no lo solucionaron y ya estaba.
2: Sí, porque sabemos que la carencia allá en la zona serrana, todos sabemos que carencias
3: siempre
2: existen. Para empezar, en carreteras. Carencia de seguridad. Y aún así, Krill, como dice nuestro director general, pues ahí está el aeropuerto. No por nada se ha invertido tanto, y todos los 300,000 personas que nos visitan, incluso el pueblo, mis respetos y un saludo a toda la gente que nos está escuchando allá, incluso de su propia bolsa, pues si usted va a Krill, vea qué tan bonita hay en la zona centro. O sea, mis respetos a todos los empresarios que están allá, y no se vale.
1: ¿Y sabes qué no se vale, Cristi? Que fue un fin de semana.
2: Exacto.
1: ¿Sí? Y seguramente fue un de semana de fiesta, que obviamente la

0: gente sale, que se divierte, que está contenta. Qué bueno que la gente salga, qué bueno que
1: se divierta. Qué bueno que se les acabó el agua para el café, o sea, todo lo que estaba criticando. O sea, pues váyase a otra tiendita, a lo mejor ahí donde fue usted no había agua para café, que lo critico, que se me hace algo ridículamente. Pues a todo mundo le pasa. Hasta aquí, o sea,
0: sí, hasta aquí nos pasa.
2: Supongo que durante el quinquenio nunca se vio esta situación, o sea, que estuvo.
0: No supones, durante el quinquenio él nunca lo vio, porque no lo resolvió.
2: Y así.
0: Y si lo vio, pues lo dejó pasar.
2: Aguas, porque estamos en temporadas ya sensibles, uh-huh, en lo político electoral, sí, y en donde nos pueden endulzar el oído, pero sí re bonito, con todas estas situaciones que se están presentando y que nunca han dejado de existir, ¿sabes? O sea, dejan de existir cuando están en funciones porque todo es color de rosa, porque te apuesto quienes estén ahora, en un futuro, se van a sentir con todo el derecho de regresar y hacer los señalamientos como lo está haciendo el señor Víctor.
0: Así es.
2: Porque no es la primera ni la última vez que se hacen este tipo de situaciones. Lo que sí es lamentable es que no se den cuenta de una realidad que lastiman a muchos, o nos lastima como sociedad. En esta ocasión fue Skrill, pero vámonos más para adentro de la sierra. Uh-huh. Vámonos más para allá. Entonces, híjole, se reconoce el trabajo que hacen las administraciones, pero para eso están obligados, señores y señores. Para eso están obligados, porque uno como ciudadano depositó en ustedes la confianza para administrar los recursos, y no se vale que se bañen en pureza y digan, uff, no pasa nada en Guadalupe Calvo, no pasa nada en Cusiguriachi, no pasa nada, cuando sí.
1: Y lo que pasa en ese tipo de casos también en zonas tan, pues, tan lejanas, como la zona serrana, incluso los empresarios hacen más que el mismo gobierno, sí, de su propia bolsa. Así que, bueno, aguas.
0: Pues qué lamentable, y mucho cuidado cuando damos este tipo de opiniones, y sobre todo cuando somos políticos, ¿no? Hay que tener mucho cuidado. Tenemos que irnos al siguiente corte comercial, chicas, y regresamos rápido, rápido.
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0: 8:24 de la mañana y regresamos, y ya tenemos en la línea a Iván Rivera, el ex coordinador de Protección Civil Municipal, porque ya se nos fueron las nubes, muchachos. Iván, muy buenos días. Norma Granados, Betty Rico y Cristi Bustillos, ¿cómo estás? Buenos días.
1: Hola, ¿qué tal? Muy buenos días.
0: Iván, pues platícanos, ya se nos fue la lluviecita, ¿qué onda? ¿Va a regresar o no?
1: No, en unos días sí vamos a tener los cielos despejados. La temperatura obviamente pues bueno, va a incrementarse. Vamos a tener temperaturas para el día de hoy, la máxima sería de 35 grados centígrados y la mínima de 21. Conforme vayan avanzando los días, vamos a tener un ligero repunte en las temperaturas. Vamos a estar oscilando entre los 36 y 37 grados centígrados y mínimas de 23, 22 aproximadamente. Los cielos van a estar despejados, pero bueno, pues ya la probabilidad de precipitación en las próximas 72 horas no la tenemos. El fin de semana probablemente tengamos ahí una pequeña probabilidad, pero muy muy pequeña, ahí del alrededor del 5%. Sin embargo, pues esperamos al pendiente en las plataformas y lo que nos arroje información el Servicio Meteorológico Nacional en caso de que las condiciones cambien. Los pronósticos, es importante recalcar que pues bueno, esto puede cambiar o puede variar de un día para otro. Las condiciones climatológicas intervienen muchos factores, entonces pues bueno, vamos a ver si esperamos que estas condiciones vayan a cambiar en próximos días.
0: Así es, Iván. Bueno, pues entonces muchísima precaución para toda la gente que este fin de semana muy probablemente, Iván, pues quiera salir, ¿no? A alguna alberquita, a un centro recreativo.
1: Sí, es importante que utilicen bloqueador solar, que alguna gorra, alguna cachucha, sombrero, ropa holgada de colores claros, mangas largas, proteger los brazos, tomar mucha agua natural, en caso de que se tenga la ligera sospecha de algún golpe de calor o deshidratación de alguna persona, pues es importante que pues lo lleven inmediatamente al médico, o bien le den suero oral para que se pueda reponer su hidratación y ya justo corre el riesgo, ¿no?, de que tenga alguna afectación en la salud, pero sí es importante que lo lleven al médico para su revisión.
0: Excelente, Iván, pues muchísimas gracias por esta información, estaremos muy atentos. Ya puede la gente salir a hacer su carnita asada, ya no se nos va
2: a sacar el traje de baño,
3: ya podemos lavar a gusto porque en estos días recientes lave y todavía está guardó humedad por la lluvia, entonces pues, pero que llueva, porque no me importa que la ropa tarde en secarse con tal de que haya lluvia.
0: Así es, Iván, pues algo más que se nos esté pasando.
1: Pues no, solamente pedir a la ciudadanía que estén atentos de los avisos preventivos que podamos estar emitiendo en próximos días, y pues bueno, que sigan los canales oficiales para que estén bien informados.
0: Muchísimas gracias, Iván, que tengas bonito día.
1: Gracias, igualmente, que estén bien.
0: Bye bye. Bueno, chicas, pues otra información así rápido que también, hijo, ha generado muchísima controversia en estos últimos días. Pues el día de ayer, la presidenta del Partido Acción Nacional, junto con el diputado Alfredo Chávez y la diputada federal Manque Granados y Rocío González, también estuvieron presentes, pues dieron más información acerca del Instituto Mexicano del Seguro Social. Pero en esta ocasión, fíjate que pues Daniela Álvarez lanzó un reto público a funcionarios del Instituto Mexicano del Seguro Social para sostener un debate abierto sobre las deficiencias en el servicio que presta la institución en Chihuahua. La dirigente afirmó que quiere un tiro a puño limpio, así lo señaló, en referencia a un intercambio directo de ideas ante la ciudadanía, y criticó que las respuestas del IMSS se limiten a mensajes en video elaborados desde oficinas centrales. El pronunciamiento surge luego de que el instituto respondió a la campaña del partido sobre las carencias del instituto, asegurando que el municipio de Chihuahua no ha entregado un terreno apto para construir un nuevo hospital. Álvarez insistió en que los funcionarios deben dar la cara, responder preguntas de manera presencial y escuchar las denuncias de derechohabientes y personal médico. Además, la dirigente panista presentó un pliego petitorio en el que exige abasto total de medicamentos, mejoras salariales para trabajadores de la salud, inversión en infraestructura hospitalaria, visitas semanales del director general del IMSS, Zoé Robledo, a las unidades médicas y un compromiso formal para atender las principales demandas del sistema de salud en el estado. Pero, pues escuchemos a la presidenta del Partido Acción Nacional.
4: Ustedes saben cómo soy. Yo creo que fuera máscaras, yo les pediría a todos estos funcionarios del IMSS que nos demos un tiro a puño limpio. ¿Qué quiere decir esto? Pues bien sencillo, que ellos digan cómo, cuándo y dónde, con ustedes y la ciudadanía por testigo, porque insisto, ellos no hacen rueda de prensa. Ellos preparan un set en donde leen lo que desde el centro del país les dictan.
0: Bueno, pues ya escuchamos ahí a Daniela y pues bueno, ¿qué les parece si ponemos los micrófonos a disposición? Y si quieren hacer el debate, pues mira, aquí está la mesa puesta. Y lo radio escuchas, ¿eh? Betty, ¿nos ibas a comentar algo rápido?
3: Híjole, respeto a todos los políticos, figuras, pero se les olvida algo. El IMSS sí se ha recrudecido durante la presente administración federal y la pasada, ¿no? Que sigue, son de Morena. Sí, hay que reconocerlo, aunque les duela. Pero otra cosa también se les olvida al PAN y al PRI, que antes de que estuvieran Morena, ellos también estuvieron. ¿Por qué durante la gestión de Fox y Felipe Calderón no se gestionó? Y no estamos yéndonos muy lejos. No se gestionó esta unidad que dicen, tienen 70 años en Morelos, aquí en la capital del estado, sin tener otro edificio de especialidades. Y luego... Sí, se reconoce estos señalamientos hacia Morena, pero y ustedes, vamos a lo mismo, estamos cayendo en lo que está diciendo Víctor Quintana, pero aterrizándolo en salud, en el IMSS. Hay que recordar que durante la gestión de Vicente Fox se documentó la entrega de más de 180 contratos por arriba de los 1.100 millones de pesos a empresas que años más tarde fueron señaladas por el SAT bajo la figura de empresas que simulaban operaciones.
0: Híjole.
3: Hubo una controversia y es lo que estamos platicando fuera así rápidamente fuera del aire. Hubo una controversia muy fuerte donde se sorprendió y se pasó a los medios de comunicación una charla entre administrativos del IMSS acordando las licitaciones con las empresas que iban a formar parte del IMSS y el moche que se iban a dar entre ellos hace años. Vicente Fox.
0: Descaro,
3: fue total. Una controversia muy grande en los medios de comunicación. Seguimos en lo mismo. Ok, que se atienda, sí se ha recrudecido la situación. Yo lo estoy viviendo con un familiar. Se ha gastado mucho dinero porque no hay los exámenes. Lamentablemente estamos hablando de un tema de cáncer, pero de haberse esperado, no sé qué habría pasado con mi familiar. Tuvimos por fuera que hacerlo, y no estamos hablando de 2,000 ni 3,000, ojalá fueran 20,000 pesos, pero no, señores, sí se ha recrudecido, pero también tomen lo que les corresponde en sus responsabilidades.
0: Así es.
3: ¿Me explico? Entonces...
0: Sigue siendo la caja chica, ¿no? De los que llegan, pero ¿saben qué? Ustedes escucharán que los partidos políticos estos últimos años... Y estos últimos días han señalado unidad, unidad. Pues ¿sabe qué? Hay que ser unidad entre los ciudadanos y exigirles a quien sea que esté en este momento en el poder que hagan lo que tengan que hacer y se dejen de politiquería, diría Luis Loya. Bueno, nos llegan mensajitos, dices, los políticos del partido que sea solo se preocupan por llenarse los bolsillos, trabaja con la ley del asadón, pero jamás a favor del pueblo. Un mensajito dice, buenos días, hermosas, a veces parece que como ciudadanos traemos una P enorme en la frente.
3: Es lo que hablo.
0: Presa fácil. Todos los políticos juegan al mismo libreto, prometen resolver los problemas de siempre y nosotros volvemos a caer que ahora sí llegará el vuelo. No solamente la sierra, ahí está Ciudad Juárez. ¿Cuántos alcaldes han prometido arreglar las calles? Hoy las encuestas vuelven a decir que esa sigue siendo la principal exigencia de la gente y aún así salen a presumir récords y grandes logros. En Chihuahua capital pasa exactamente lo mismo con el transporte público. Han pasado gobiernos de todos los colores prometiendo que ahora sí habrá un cambio y seguimos esperando. El problema ya no son solo las promesas, el problema es que cada elección volvemos a comprar el mismo discurso, solo con diferente rostro. Cambian los nombres, cambian los partidos, pero los problemas siguen exactamente donde los dejaron. Un mensajito más, dice, juego de finales del estatal Chihuahua contra Mineros a las 7:30 sábado y domingo, y sábado y domingo a las 2 de la tarde, Chihuahua contra Tecos de los dos lados en la Liga Mexicana. La señorita Daniela Álvarez ya se me hace igual que Brenda Francisca Ríos, pura lengua y nada de acciones.
3: Me encantó
0: otro
3: el
0: más
3: anterior mensaje.
0: Dice, comprendo el punto de vista, en cierta parte tiene razón, pero recuerden que Felipe Calderón creó el Seguro Popular y estuvo funcionando bien en general. Ahora es como el tema del crimen organizado, quien lo debe solucionar es quien hoy gobierna y a quien compete constitucionalmente esto, o sea, a la Federación y a Morena. Chicas, nos tenemos que ir al siguiente corte comercial, Betty, porque hay nuestro invitado.
3: Sí, y yo tengo hambre, no sé ustedes, chicas.
0: Ay,
3: aquí
0: sí.
3: 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Yo creo.
0: Nos vas a traer barbas.
2: Don Ismael, ahí le va a caer Betty. Ahí le va a caer Betty.
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0: Vamos a un corte. Regresamos.

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0: Bueno, pues ya estamos aquí de regreso con nuestra invitada de esta mañana, Amelia Martínez. Ella es la coordinadora de Transparencia y Gobierno Abierto y Archivo del municipio. Buenos días, Amelia, ¿cómo estás?
1: Hola, muy buen día. Un gusto estar aquí en La Patrona. Gracias por el espacio. Y bueno, comentarles de lo que estamos haciendo en la Coordinación de Transparencia, Gobierno Abierto y Archivos del Gobierno Municipal. Pues hoy muy enfocado al tema de archivos. Comentarles que el próximo 24 de julio, el próximo viernes, pues vamos a inaugurar la segunda etapa del archivo de concentración. Aquí comentar que, bueno, esto es un gran avance en el sentido que, bueno, pues logra consolidar todo lo que es el sistema institucional de archivos. Y bueno, para nuestro alcalde Marco Bonilla es muy importante pues el ser un gobierno transparente, un gobierno eficaz, eficiente y pues cercano a la ciudadanía, y precisamente el tener nuestros archivos pues ordenados, accesibles, pues nos permite ser esa columna vertebral para poder garantizar otros derechos, como es el tema de transparencia, el de rendición de cuentas y sobre todo el garantizar la memoria histórica institucional, ¿no? El cómo se toman las decisiones. Y muchas veces el tema de archivo pues no es tan visible, pero es, claro, pero es realmente la importante esencia, ¿no? Es el pilar.
0: Nuestra historia. Bueno,
1: nuestra historia. Entonces, pues comentar, se ha hecho un gran esfuerzo. Aquí, por ejemplo, mencionar el año pasado al municipio de Chihuahua, el Archivo General del Estado nos aprobó el cuadro general de clasificación archivística, siendo el primer municipio en el estado, y esto da pie a sentar las bases para pues toda una adecuada gestión documental. Entonces, pues mencionar, este es un gran avance. Y bueno, estaremos, el año pasado la primera etapa precisamente se dio el 24 de julio del 2025, y a un año vamos a estar inaugurando el próximo viernes la segunda etapa. Y esto, bueno, pues es un gran logro, ¿verdad?, para nosotros como el área de coordinadora de archivos, el lograr esta segunda etapa. Y bueno, pues seguir consolidando esta una adecuada gestión documental.
0: ¿Dónde, para que la gente que nos esté escuchando, que diga, yo me gusta, quiero ir, quiero conocer, o quiero regresarme a la historia, no sé, a algo, checar algo, dónde físicamente, dónde está?
1: Bueno, mira, el archivo de concentración va a estar ubicado en la calle, está ubicado en la calle Subirán, en la colonia Santa Rosa. Este sí es más para tema interno, es como que la fase intermedia entre el archivo de trámite, todas las áreas. Actualmente la administración municipal tiene 20 áreas centralizadas, que son todas las dependencias, por ejemplo, tesorería, oficialía, las coordinación de comunicación, la misma coordinación de transparencia, no somos 20. Y después pasa a la fase de archivo de concentración. Ahí pues sigue siendo algo interno, es una fase semiactiva, todavía se tiene que valorar si tiene un valor administrativo, o un valor histórico, y ya después pasa al área histórica. Aquí mencionar dónde está el archivo histórico, se encuentra en el área de Mediateca. Ese sí es muy visitado por investigadores, por universitarios, por quien quiere conocer más de la historia. Y bueno, este está, pues ahí sí pueden hacer sus visitas. Nos ha tocado que van, es también incluso de escuelas primarias o kinders ahí a conocer.
0: ¡Ay, qué padre! Y
1: bueno, ahí sí es los mismos investigadores. Y mencionar que, bueno, se han hecho también esfuerzos por, bueno, además de que realicen visitas, se empiece a hacer una consulta pues digital. Y comentar que se ha iniciado un proceso de digitalizar el archivo histórico. Esta lo iniciamos al inicio de esta administración en septiembre del 2024, con todo un proceso de adquirir la máquina y luego iniciar todo el proceso de digitalización. Y próximamente estaremos lanzando lo que es la plataforma Kraken, precisamente para que puedan consultar desde línea parte del acervo histórico. Quiero mencionar que son muchos, hay varios fondos, empezamos por un fondo colonial y es el que se está iniciando, y sería la primera etapa de esta digitalización de archivo histórico, que pues ahí nuestros documentos más antiguos pues sobran de 1678.
2: ¿Es este trabajo el que están haciendo de digitalización?
1: Bueno, ese es la, bueno, sí, la digitalización de todos los documentos que obran. Y la idea, actualmente pueden irlos a consultar en físico, pero también lo que es parte del fondo colonial ya se puede también consultar en las computadoras que obran ahí en el archivo histórico. Y mencionar que, bueno, en el transcurso de los años, el jefe del archivo histórico, el profesor Rubén Beltrán, estuvo realizando...
0: Saludos.
1: él también cronista de la ciudad, pues estuvo realizando boletines que estuvieron poniendo a disposición pues de quien visitaba el archivo o por ejemplo a usuarios, se entregó a veces en Cabildo a universitarios que iban, y bueno, se hizo un trabajo de compilar 18 boletines en un libro que es Archivo Histórico Guardián de la Memoria del Municipio. Es una obra que, bueno, se encuentra en digital, la pueden consultar en la página de la coordinación y descargarlo. Y también, bueno, tenemos algunos ejemplares físicos, aquí les vamos a dejar dos de regalo por si hubiera algún interesado. Gracias. Bueno, aquí aparte, aquí para si gustan aquí pasar por ellos a la patrona, pues hay dos ejemplares.
0: Gracias.
2: Y por ejemplo, disculpe, estas ejemplares pues nos lo hizo llegar obviamente, pero quienes estén interesados,
1: mire, pueden llamar a la Coordinación de Transparencia al 072 en la extensión 6305, o pueden acudir ahí al edificio del Real en segundo piso y pueden ir por un ejemplar. Y también está la versión digital, entonces lo pueden descargar ahí en la
0: página. ¿Dónde?
1: Está en la red social de la Coordinación de Transparencia.
0: Ok.
1: Igual ahorita aquí les proporcionamos el QR y lo pueden descargar. Comentar esto, el libro se presentó el año pasado en noviembre, y bueno, pues primera impresión pues se agotó. Hizo una reimpresión ahora en el mes de junio, y bueno, pues estamos, pues hubo un gran interés porque, bueno, si bien es el tema digital a mucha gente ya le gusta, pues no hay como el libro físico.
0: Sí, mejor el libro.
1: Comentar que, bueno, este libro pues es, pues de, ¿cómo les comentaría? Pues es muy fácil su lectura en el sentido que son boletines, entonces el tema que sea de su interés pues lo pueden consultar. Aquí viene información de tema de la revolución, insurgentes olvidados, también el origen del ayuntamiento, el tema de del recinto propiamente donde son las sesiones de cabildo, lo que es el escudo, pero también espacios públicos como calle Libertad, Plaza de Armas, por ejemplo, la historia de los panteones, y bueno, pues es una manera de conocer pues toda la historia que hay en nuestro municipio, y bueno, pues sobre todo está respaldado por documentos que obran en el Archivo Histórico Municipal.
0: ¿Y es gratuito?
1: Es gratuito, sí.
2: ¿A usted se les hace muy fácil? Es un libro, pero el contenido está pesadito mantenerlo, porque tengo entendido que también hay algunos documentos que reciben algún trato especial para que no se vayan a perder.
1: Así es, y por eso la digitalización, ¿verdad? Es por el cuidado tanto del usuario, ¿verdad? Para el porque pues son documentos que ya tienen muchísimos años, pueden tener
2: algo. 300 años, algunos.
1: Y también pues el cuidado del documento, entonces por eso ha sido ese proceso de digitalización. Son pues millones ahí de documentos, y bueno, hemos empezado con el pues por orden, ¿no? Por el Fondo Colonial, que propiamente es de los más consultados, y bueno, va a ser un proceso que bueno, ya próximamente estaré a consulta pública, que para que desde la comodidad de su casa, ahí entrando a la página del municipio, va a haber una sección donde hay varios portales, y uno va a ser ese, y pues en primera etapa estará el Fondo Colonial.
0: Oh, pues qué genial. Entonces, ¿el viernes a qué hora y dónde?
1: El viernes, bueno, va a ser la inauguración del archivo de concentración. Es en calle Subirán, número 200, en Colonia Santa Rosa, y va a ser a las 12 del día.
0: ¿Es para el público abierto, ese evento?
1: Pues, cordialmente invitados. Realmente, okay. Bueno, estamos invitando mucho a lo que son los enlaces de archivo de las dependencias. También se está haciendo la invitación a pues algunos funcionarios y público en general que desee conocerlo, bueno, pues bienvenidos. Y pues es una etapa más, ya que ubiquen dónde está el archivo histórico y dónde está el archivo de concentración del gobierno municipal.
0: Excelente.
2: Y además, pues yo creo que son pioneros en esto, ¿no? En este trabajo que están con la historia y con los documentos.
1: Pues sí, realmente el archivo histórico del municipio ha sido reconocido precisamente por todo su bagaje. Aquí pues le ha tocado albergar pues cosas del municipio, pero precisamente en tema histórico pues hay información pues muy valiosa para historiadores, y bueno, pues invitarlos a que lo consulten, y sobre todo es una manera de acercar con esta edición editorial y con el esfuerzo que se está haciendo por digitalizar pues la historia y toda esta información a toda la gente, ¿no? Precisamente hacer accesible esta información. Y pues si a quien esté interesado, aquí les vamos a dejar dos ejemplares. no sé, ahí la dinámica que quieran poner.
0: Pues lo único que tienen es los primeros llegar. Que lleguen, los primeros es que lleguen aquí a la primero de mayo, 2405, Plaza Santa Rita, segundo piso, local 13, y aquí ya se lleva su librito del archivo histórico, realizado por el profesor Rubén Beltrán, y es el cronista de la ciudad de Chihuahua. Aquí está, y se lo regalamos inmediatamente. Amelia, ¿otra cosa que se nos ande escapando por ahí?
1: No, pues igual si consulten nuestra la página del gobierno municipal, ahí hay información de todos los eventos que se están realizando por parte del municipio, y en la página de la coordinación pues pueden encontrar la versión digital de este libro.
0: Excelente.
1: Y si estuvieran interesados en algún ejemplar físico, pues pueden ir a la coordinación de transparencia en el edificio del Real, segundo piso, o bien llamar al 072 en la extensión 6305.
0: Excelente, muchísimas gracias.
1: Muchísimas gracias.
0: Bonito día, te esperamos aquí próximamente para más información. Y Betty, nos tenemos que ir un corte.
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0: Vámonos a un corte, regresamos.
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0: 8:54 de la mañana y nos llegan más mensajitos, dice por acá. Buenos días, para preguntar si ustedes pueden ayudarme en reportar una fuga de agua en Alcantarilla. Tenemos el reporte desde hace más de 15 días y no pasan. Acá nos mandan un videito y sí, claro que sí, aquí se lo enviamos a la Junta Municipal de Aguas. Dice, muchísimas gracias. La Alcantarilla se encuentra en calle Ochimín, entre las calles Lacandones y Che Guevara, en la colonia Diego Lucero. Muchas gracias, saludos y estamos en sintonía. Muchísimas gracias. Otro mensajito más por acá. Dice, buenos días, feliz y bendecido miércoles, mitad de semana. Según mi experiencia y mis años, tiempos atrás teníamos un mejor servicio de salud. No faltaban medicamentos y cirugías especialistas. Sí, es verdad, había corrupción, pero no como lo que estamos viendo hoy con Morena. Fox creó el Seguro Popular. Era un servicio excelente, otorgaban medicamentos, cirugías, especialistas y muchos enfermos se atendían. Pues bueno, cada quien, ¿cómo nos va en la feria? Yo la verdad es que en mi experiencia personal, se lo he dicho muchísimas veces, el Instituto Mexicano del Seguro Social sirve para nada y para nada. Y pues bueno, así las cosas. Pero Cristi, vamos a hablar de cosas más bonitas.
1: Ah, ya sé.
0: Dinos qué nos traes este miércoles,
1: miércoles de los Chris Tips, ¿qué les parece? Chris
0: Tips, a ver, échale. Chris Tips,
1: y bueno, vamos a relajarnos un poquito, ¿no? De sí, algo, sí, sí. A la gente que se quedó a lo mejor un poquito estresada con tanta cosa. Y bueno, como no hay miércoles de ser, bella. Ah, pero sí hay triste. Miércoles de muchas cosas, como de Chris Tips. A pues ver. Fíjense, ahorita les traigo un tema que, bueno, ¿habían escuchado las famosas leyes de Murphy?
0: Ah, ¿sí?
1: De que será cierto que cuando algo puede salir mal, pues ¿qué creen? Pues termina saliendo mal. Pues fíjense que la ley de Murphy, pues nació en 1949 en los United States, Estados Unidos, y se atribuye al ingeniero Edward A. Murphy Jr., quien trabajaba en pruebas para la Fuerza Aérea. Y bueno, pues después de un experimento, que obviamente falló, después de que un experimento falló porque unos sensores fueron colocados al revés, comentó una frase que se volvió inmortal: si algo puede hacerse mal, alguien lo hará mal. Y con el paso de los años, pues la gente lo transformó: si algo puede salir mal, pues va a salir mal. Y bueno, y aunque muchos creen que se trata de una ley científica, en realidad pues es una observación llena de humor sobre las coincidencias y los errores de la vida diaria. Y bueno, entre las leyes de Murphy más conocidas está, pues, la famosa que la fila de lado siempre avanza más rápido. Y en cuanto te cambias, ¿qué pasa?
0: Se alenta.
1: Se alenta. Híjole, sobre todo la gente que vivimos en las fronteras, ¿no? Pues que nos toca cruzar frontera cada 15 días o así. Híjole, sí. No, es la locura. Y bueno, y curiosamente, en cuanto decides cambiarte de fila, como dijimos, pues la que dejaste, pues comienza a avanzar. Y otra muy famosa también asegura que el pan siempre cae del lado de la mantequilla. Siempre.
0: ¿Por qué?
1: Sí, o sea, si así se te cae algo, una galleta Oreo o algo va a caer de donde no querías, donde no la podías salvar.
2: ¿Y okay, pero son motivos de circunstancia?
1: Pues no, ley de
0: Murphy.
1: O sea,
0: porque va a salir mal.
1: Y también el celular se queda sin batería justo cuando más lo necesitas. Hijo, también sí. Existen versiones muy divertidas, una que dice que si buscas un objeto durante horas, aparece justo después de que compras uno nuevo. Sí. Otra asegura que el control remoto siempre desaparece cuando uno empieza tu programa favorito, le quieres subir o le quieres bajar, y que si limpias el automóvil, pues ese mismo día lloverá. Y sí. Bueno, no son reglas. ¿Sí te pasa?
0: Sí.
1: ¿Quieres que llueva? Por favor.
0: Ahorita lo llevamos a la
1: vez. Nos ahorramos la bailada. Va. ¿No? Pero parece que también pueden cumplirse con demasiada fuerza. En el trabajo también existen las famosas leyes de Murphy, ¿eh? Por ejemplo, el archivo que olvidaste guardar será precisamente el que te va a pedir tu jefe.
0: El que necesites.
1: El que necesites con urgencia, o la impresora funcionará perfectamente hasta en el momento en que tengas que entregar un documento importante. Así que la parte interesante de las leyes de Murphy es que nos cuentan que nos recuerdan algo importante. No podemos controlar todo, señora, todo lo que sucede, pero sí, pues la manera en que reaccionamos, hay que verle la manera divertida. Y bueno, muchas veces también lo mejor es tomarse esos pequeños contratiempos con humor, respirar hondo, como siempre dice Betty, respire profundo y seguir adelante. Después de todo, la vida nos sorprende y casi siempre termina pues regalándonos unas buenas anécdotas para contar, así que la próxima vez que las llaves aparezcan, justo cuando vas de salida, que el internet falle durante una videollamada importante o que el café se te derrame sobre la camisa, que bien, que recién planchada, no te desesperes, sonríe y anda y pues echa la culpa a las leyes de Murphy.
0: Okay. Así que
2: mis mañanas son así, las acabas de decir.
1: Leyes de Murphy.
2: Ajá, así son mis mañanas.
0: El tráfico, híjole,
2: no, ley de muchos Murphy. Detallitos, ¿no? Pero sí, en la mañana precisamente se me cayó, no me tomé mi licuado porque ¡pum! Se me cayó.
1: ¿Y ahí se te manchó?
2: No, no, pues ya me quedé sin mi licuado. Oh. Se me cayó. Y nomás le dije a mi mamá, ay, limpies. Ah. Pero, este.
1: Mami,
2: sí,
1: ay, qué
2: bueno. Detallitos así. Entonces, sí. Ley de Murphy, chido.
0: Híjole.
1: A mí sí me pasa también, ¿eh? Sobre todo lo de la cambiada de fila.
0: ¿Ah, sí?
1: La cambiada de fila, sí, siempre, siempre, siempre.
0: Cuando vas a cruzar, ahí vas, y luego sí. Va más rápido, te cambias y se alenta.
1: Y cero. Mm-hmm. Oh, sí. O sea, a ti, ¿no?
0: Ahorita que decías que se te caía el agua, estaba recordando que hace un par de, un año creo, se me cayó el agua, pero en la computadora.
1: Ay, no.
0: Y yo decía,
2: no, eso no es ley de Murphy.
0: Y deja tú, la arreglé. Y otra vez la volví a cargar. Dije yo, ok, esto ya significa que tengo que comprarme un equipo nuevo.
1: Así es, así. A mí me pasa mucho que dejo el celular, o sea, a veces hay días que nadie te habla, ¿no?
0: Ajá.
1: Bueno, gracias.
0: Ay, no.
1: Hay días que pues no te llega un mensaje. Los domingos, por ejemplo, que son días más relajados. Y en cuanto me voy al baño.
0: Suena.
1: Sí, porque a mí no me gusta llevarme el celular al baño, agua.
0: ¿Haces bien? Ajá.
1: No me gusta, suena, me llega un mensaje, timbran.
2: Ayer a mi
1: casa. O mamá, algo se le ofrece a mis hijos, pero...
0: Cuando vas al baño. Sí. Tus 5 minutos de relax, ¿no? Híjole, dices
1: sí,
0: tú.
1: No. Ay, aquí me yo lo que hago, me encierro, pongo seguro y apago la luz, para que no sepa dónde estoy. Te lo juro que sí lo explico, ¿eh?
2: De 3 niños, ¿verdad?
1: Sí. Fit de mamá, ¿quieren ustedes 5 minutos de relajación? Vaya al baño, pero apague la luz.
0: A ver, platíquenos usted qué le ha pasado, 614-131-85, o déjenos mensajito en nuestras redes sociales a través de La Patrona Noticias o La Patrona de Chihuahua 94.1, que mira, ya te están llegando mensajitos, Cristi. Mari Morales dice, buenos días, a mí sí me fue excelente el Hospital General, qué bueno, me da mucho gusto. Y otro más, dice, saludos, Cristi, muy buen
1: saludos
0: tema.
1: A mi tía. Bueno, Mari Morales, ¿quién? Pregunta quién es ella, que siempre está, es mi tía, es hermana de mi mamá, y siempre es nuestro saludos. Fan, aquí de cerquita, sí. Por cierto, un saludo a ella, también nos ven desde Juárez, a mi prima Idalí Montañez, toda la familia, qué bárbaros,
0: qué bonitos, sí. Muchísimas gracias por escucharnos, por vernos, por mándenos su ley de Murphy, a ver qué le ha pasado, y pues recuerde que 614-111-3185, déjame ver si no nos ha llegado el mensajito por acá, no nos ha llegado. Cristi, ¿qué más te ha pasado por la ley de Murphy? A ver, recuerda.
1: ¿Qué más me ha pasado? Híjole, lo de que quiero ponerme algo y no está listo, que está sucio, por ejemplo.
0: ¿O las llaves que se te pierden? Híjole, ¿que no las encuentras?
1: Sí, sí, las llaves, el celular me ha pasado que no lo encuentro.
0: El cepillo ahí, ay, ¿dónde lo dejé? Mi maquillaje, me he ido, no sé dónde lo dejo, se me pierde.
1: Y me pasa eso de lo que decíamos, cuando andas buscando algo, encuentras hasta que compras otro. Y yo soy muy desesperada y medio perfeccionista, entonces soy mucho, no, pues, o sea, pues se compra, o sea, si se necesita, se compra. Y me pasa que lo encuentro...
0: Más tarde.
1: ¿Dónde no lo busqué?
0: Uh-huh. Ahí.
2: A mí lo que me encanta es encontrar lo que... creí no necesitar y que lo necesito. Que estás buscando, estás limpiando y te topas con algún artículo y dices, ah, caray, este lo necesito.
0: Ay, el billetito guardado. Ahí de repente.
1: Híjole, eso sí están cosas
0: que. ¿Qué dices tú? Ay, si yo traía dinero, ¿dónde lo dejé? No, pues no. Allá, las 500. Ay, aquí está, ¿de dónde? ¿En qué momento lo escondí?
2: Los pantalones a la hora de ir a lavarlos.
1: Ay, yo siempre checo todo, ¿eh?
0: Sí,
1: siempre
0: yo también. Todo, yo también, pero sí, a veces sí se me queda, no sé por qué. Ahí estaban. Sí.
1: Y otra de las cosas ahorita que decía Betty de las cosas que no necesita uno, por ejemplo, yo cuando voy a tirar algo, bueno, a lo mejor me va a salir un poquito el tema, lo dejo una semana, le doy chance una semana, un mes, ¿vale? Y ya, pues lo tiro. Y hay cosas que digo, no, sí, cierto, sí las necesitaba, qué bueno que no las tiré.
0: Okay.
2: Yo tengo en mi recámara un cajón especial de cachivaches, pero ese nomás lo tengo dedicado para cachivaches. Para lo que se pueda utilizar y todo. No, hombre, es mi cajita mágica.
1: De veras.
2: La abro.
1: La de Barney. La...
2: Ajá. Yo estoy enojada con Barney.
1: ¿Por qué?
2: Porque dice...
1: Barney es bonito.
2: ¿Qué te decía de niño? ¿Qué? Somos una familia. Te quiero yo y tú a mí.
1: Ajá. Somos sí, una familia.
2: Y quieren abrazos.
1: Son fuertes.
2: Ajá. Mentiras.
1: ¿Por qué?
2: Que en estos tiempos, mira lo que hemos hablado. De la política. Entre ellos no se quieren. No se abrazan. Se quieren hasta golpear. Barney era mentiroso. Pobrecito.
1: No todos, sabemos. Pero bueno, habemos gente.
2: Regresándonos a eso, tengo mi cajita y ahí saco cosas para pegar zapatos, para pegar madera, o para una refacción pequeñita de clavos, o un botón, o sea, mi cajita feliz. Idea, Pero esa nada más la tengo, o sea, no me tengo permitido andar dejando aquí.
1: Exacto.
2: O sea, esa ahí está destinada.
1: Está padre tener un cajón para cachivaches, ¿sí, cierto? Sí, para sí, lo sí. que así...
2: Porque siento. Después caemos en el tema de...
0: Acumulador.
2: Acumulador compulsivo.
1: Ay, Dios.
2: Entonces...
1: ¿Algo acumulador que tengan, chicas? Sean sinceras.
2: Libros.
0: Ropa. Ropa que ya no me pongo. Que no sí. la... Que yo digo, ay, no, pues sí la uso más adelante por cualquier cosa.
2: Por si te
0: ganas. Y no,
1: acuérdate que los grandes del modistas dicen que si no utilizaste una prenda en un año... Chao, chao.
0: Ok.
1: Chao, chao. Así es. Así.
2: Ay, no, yo
1: ropa quedé. Y zapatos, ropa y zapatos. Y sí, trato de aplicar la de eso de un año. Okay. Y sobre todo ahora que, pues andamos, que tengo ropa allá y lo que tengo ropa acá. Híjole, para mí es... A ver, que alguien me mande un tip, ¿qué hago? ¿Dejo ropa aquí o no tengo ropa aquí? Mejor ando con una maleta. No sé qué hacer porque eso me pasa, o sea, de que pues, ya no me lo puse y pues ni modo, tengo que aplicarla.
2: A lo mejor lo haces por practicidad, ¿no? Para no andar
1: cargando tanto.
2: Pero luego pasa esto de que tardas en regresar y te topas con ropa que ya no te gusta, que pasó de moda.
1: O te lo quieres poner y lo dejaste acá.
2: Ajá. O que ya no te queda el regreso.
1: Sí.
2: Entonces creo que lo más conveniente para mí es eso, ¿no? Cargar maleta.
1: Cargar maleta.
2: Yo sí le doy a la ropa y a los zapatos hasta que ya...
0: A lo mejor y esa ropa que tienes y que dices tú, bueno, le voy a dar un año, tráetela y la uses acá y así ya no la tiras.
1: Pues sí, cierto.
0: ¿No? Te llegan mensajitos, Cristi, dice, gracias, pensé que eso solo me pasaba a mí, ya no haré la bilis, todo lo que dijo, absolutamente todo me pasa a mí, para que vea que a todos nos sucede.
1: A todos nos pasa, saludos.
0: Así es, dice, a mis hijas les pasa que cuando están viendo un partido de la máquina, se van al baño y nos meten gol. A mí me ha pasado que cuando ando en el patio, timbra el celular, ¿no? Pues llévese el celular. Otro mensajito más, dice, saludos Betty, Norma, Cristi, excelente su noticiero.
1: Saludos.
0: Pues muchísimas gracias,
2: saludos,
0: chicas.
2: Saludos, saludos.
0: Se nos agota el tiempo, ya son las 9, ya nos robamos tiempo de chavita, 9:06 a.m, Cristi, muchísimas gracias.
1: Gracias por habernos chicas, un placer haber estado aquí.
0: Acompañada, nos vemos el viernes.
1: Así
0: el viernesito de la mañana. Bueno, pues yo soy Norma Granados. Se despide Betty.
2: Gracias por habernos acompañado. Hoy me caí de la cama, como pudieron escuchar, pero más tardecito estaremos de nuevo.
0: Una de la tarde.
1: Cristi. Gracias a toda la gente bonita que nos acompañó este miércoles. Cuídense mucho y como ya dijimos, a 1:00 p.m, aquí nos vemos.
0: Bye, bye.
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0: 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Buenos días, buenos días, buenos días, buenos días, buenos días, buenos días, buenos días. Es miércoles, gracias a nuestro Padre Dios por un día más de vida, un día más de trabajo, un día más de salud. Gracias, Padre. Gracias, Todopoderoso, por permitirnos estar aquí arriesgando el físico, trabajando. Gracias, Padre. Gracias, Señor, que nos tienes aquí con vida. Hay que agradecer al Todopoderoso, ¿eh? A quien quieras, al universo, a Mayimbu, a quien tú quieras. Pero agradécele al Todopoderoso, porque estamos con vida. Sí, hoy abrimos los ojos. Hay gente que hoy ya no abrió los ojos. Hay que estar agradecidos, muy agradecidos a nuestro Tata Dios. Gracias, Padre. Si no quieres saber de la ausencia el dolor. Así que los invito para que se reporten 614-111-3185, 614-111-3185. Tenemos los accesos para que te vayas al béisbol. Nuestros Dorados enfrentando a Caliente de Durango. El día de hoy y mañana, miércoles y jueves. Para viernes, sábado y domingo, enfrentando a Tecos de los Dos Laredos. Y también recordarte que sábado y domingo a las 7:30 tenemos jornada doble. A las 2 de la tarde juega Dorados Liga Mexicana en contra de Dos Laredos. El sábado y el domingo, los dos días, a las 2 de la tarde, sábado y domingo. Y los mismos días, sábado y domingo, tenemos jornada doble con Dorados de Liga Estatal, enfrentando a Mineros de Parral, el clásico capitalino, el clásico del béisbol estatal. Dorados en contra de Mineros. Y pues, oye, cosa curiosa, los de Parral no van a su estadio, pero sí vienen aquí, el de aquí. Oye, mi Vic, pues bueno, está con nosotros Víctor Portillo, el Pinzas Perras, la voz oficial del béisbol aquí en La Patrona. Y pues bueno, la invitación abierta, mi Vic, buenos días.
1: ¿Qué tal, Chavita? Buenos días. Y sí, se viene, pues es semana de béisbol, totalmente semana de béisbol en la capital, pero en la liga estatal se viene la guerra civil, sábado y domingo, Mineros contra Dorados. Parral vive aquí en Chihuahua, Chavita. Y la verdad es que la gente de Parral pues no está muy contenta con su directiva, le ha respondido poco, pero yo creo que a partir de esta semana cambia totalmente, tanto

0: En Chihuahua lleno completo, como allá en Parral, chavita, vamos a tener estadio a reventar, por ahí andaremos.
1: Así que mi gente, todo mundo invitados para que escuchen este partido, aquí por la patrona, con la mejor voz del béisbol, el Pinzas Perras, Víctor Portillo, y todos están invitados para que disfruten de este partidazo. Oye, yo estoy en desacuerdo con Parral. Parral pueden estar todos aquí menos uno. El Fisgas. Todos menos el Fisgas. ¿Para qué mandaron al Fisgas? Se hubieran quedado ya con él, hombre. Se hubieran quedado con él allá en Parral. De veras, o sea, digo, si no querían, ¿para qué lo tiraron para acá? Lo hubieran aventado para otro lado, ¿para qué no lo aventaron para acá? Ya ves, Fisgas, lo que anda haciendo. Saludos a don Fisgas. Échale.
2: Oye, chavita, ¿Te tendrás unos días para el sábado? Para Chihuahua, Parral.
1: 10 nomás, mijo.
2: Ahí te encargo, ¿no, mijo? Por favor.
1: Claro, mijo, 10, ¿verdad? 10. ¿Cómo las con este vato? Pidiendo 10 accesos para el partido de Dorados contra Mineros. Sí, mijo, 10.
3: Tiene que ser en palco. No importa si es en palco.
1: No importa si es la suite. La suite, ahí vamos a hablar con el jefe, ¿verdad? Ahí vamos a hablar con el patrón. Oiga, jefe, ¿sabe qué? ¿Eh? Sí, para que no lleve a su familia. ¿Sabe qué, patrón? Su palco se lo vamos a dar el día de hoy al Pitirijas. Allá en zona VIP, ¿verdad? Digo, el palco el del jefe, Fíjate cuál te vamos a dar, Pitirijas. El palco el del jefe. Te vamos a dar ese palco para que estés a gusto, mijo. ¿Alguna otra cosita, mijo? Te vamos a poner el mesero.
3: Te vamos a dar la cuenta de uno y uno, chavito.
1: Eso, la cuenta de uno y uno. Oye, gordo hermoso, excelente día. ¿Cuándo sacan los boletos a la venta contra Parral? Creo que hoy salen, Ya estamos listos para echar bote en la tarde. Hoy, eso es todo, mijo. Saludos al buen Vic, hijo de sus pinzas perras. Va a estar bueno el agarrón contra Mineros. Sí, mijo, nos vamos a dar hasta para llevar, Al frente con todos ellos, un Gutiérrez. Dale el palco del patrón, el que está atrás de home. No, mijo, ese es el palco. Le vamos a dar la suite, allá arriba, mijo. La suite, allá donde están las cabinas. Así con vidrio polarizado, con el clima, asientos acoginados, pantalla, frigobar, mesero, bebida, todo, mijo. Todo el kit. Claro, ¿cuál debe ser? Oye, es que las comodidades se las tiene el estadio Monumental, A la gente que no sabía.
3: Teléfono directo con el manager ahí en la suite.
1: Ajá, ahí dices tú, oye, me gustaría que metieras a tal jugador. Me gustaría que pusieras a este en vez de este, o a este aquí y este acá, muévelo. O sea, directamente, ahí hablas.
4: Chavita, buenos días. Feliz miércoles.
1: Feliz miércoles, mijo, abrazote. Saludos al Vic, un abrazo para ambos. Gracias, mijo, igualmente. De parte de mi compa Luisito Zapata. Allá en los United States.
0: Mi tremendo Luisito, por allá fuerte, el abrazo. Llénese de dólares para que le caiga acá al estadio.
1: Que nos mande algo, ¿no?
0: Siempre nos manda saludos, güey.
1: Sí, ya con los saludos, ¿verdad? Ahí al rato se le atraviesa un jersey, no sé, ¿verdad?
3: Muchas veces. Yo coopero para que este juego salga en VIP Sport y se pone.
1: ¡Ah, taperro, mi Luisito! Le mandamos un abrazo, ¿eh? Un abrazo allá que nos escucha vía internet en los United States. Un abrazote, mijo. Bendiciones y mucho trabajo sobre todo, mijo. Mucho trabajo. Por ahí anda el Richie también con... O ya va a andar, creo. Creo que anda en la Unión Americana. El Richie, ¿verdad? Con la familia. ¡Ahí me lo saludas, mijo! ¡Ahí me saludas a mi compa Richie! Abrazote. 9 de la mañana con 24 minutos. 9:24. Vámonos con música. Ellos son su majestad.

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1: 9 de la mañana con 38, monitos. 9.38 de la mañana. 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Oye, ¿cómo le está yendo con los chiquitines? Ahí en la casa. Ahorita que están de vacaciones. Ahorita que están de vacaciones, ellos tirando barranco. Qué belleza, ¿verdad? Y los papás vueltos locos. ¿Ya lo inscribieron en algún curso? No sé, curso de verano, de deporte, de béisbol, de básquet, de fútbol, no sé, de atletismo. Buenos días. ¿Qué pasó, hombre? ¿Qué pasó? Oye, mañana llega acá conmigo. Ahí me lo saludan, mi Luisito. Me saludas el compa Richie. Dile que le mando un beso y un abrazo. Y un piquetazo de marcha. A él le gustan mucho los piquetes de marcha. ¿Por qué? No sé. No sé, pero le gustan mucho los piquetes al Richie, fíjate. No sé. El vato, tranquilo. Y lo ponen muy contento. Es lo que sí sabía, que lo ponen muy contento al compa Richie. 9 ya con 40. Vámonos con música. Ellos son... Él es muy bobadilla. Esto que es vestido de besos,
2: Ahí te va, Yanny.
1: Ahí te va, Yanny.
2: Muy bobadilla.
1: Buenos días.

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1: 9:57, 9:57. Oye, buena mañana. Oye, dice por acá mi Chavita, buen día. Lo que pasa es de que es de una buena estareada. Por una buena estareada, ¿lo estimulas? Excelente. Ah, cómo les encanta, ¿eh? Excelente mañana. Gracias, mijo, gracias. Oye, ¿quieres saber quién fuiste en tu otra vida? ¿Quieres saber dónde estuviste? ¿Qué fuiste? ¿Hombre, mujer? ¿Dónde estuviste? ¿En dónde estuviste? Aquí te lo decimos, ¿eh? Aquí te lo decimos. Si tú quieres saber quién fuiste en tu otra vida, 614-111-3185. ¿Qué necesito? Solamente tu nombre, apellido, día, mes y año de nacimiento. Con eso te voy a decir quién fuiste en tu otra vida. Vida pasada, bajo qué signo, qué te depara el destino, cómo fuiste como persona. Si fuiste hombre, mujer, cuál era tu nombre en aquel entonces, dónde viviste. Aquí te lo voy a decir. 614-111-3185 y te diré quién fuiste en tu otra vida. Acuérdate, nombre, apellido, día, mes y año de nacimiento y con eso ya estamos del otro lado. Con eso ya estamos cuajados, cuajados, dijo aquel, ¿eh? Ándale pues, vámonos con música, José Ángel Ledesma. Hay de todo en la vida, ¿sí? Hay de todo como en la viña del Señor. 9:59. 9:59.

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minutos, la hora del sax. Ellos son Exceso Norte. Esto que es Las Arañas. Las Arañas. Buenos días. Oye, saludos para Emiliano Pérez. Emiliano, échale ganas, Emiliano. Échale ganas, Emiliano.

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1: 10 de la mañana, 10 con 11, 10 con 11 de la mañana. Claro. A ver, échale por acá, ya está llegando los mensajes. Quiero saber quién fui en otra vida. Ok. Chiquitín. ¿Quién fui en otra vida? Raúl González. Raúl González. Oye, Rulo. Raúl González, enero, febrero, marzo, abril, mayo, junio. Primero de junio. Es que no me digan el con números, díganmelo con nombre. Porque no sé contar. Enero, febrero, marzo, abril, mayo, junio. Junio. Del 79. Del 79, ahí está. Vamos a ver. Raúl González, ¿qué fuiste? ¿Quién fuiste en tu otra vida? Naciste en un viernes, Raúl. Primero de junio del 79. En viernes, fin de semana. Has vivido 47 años, 1 mes y 21 días. Llevas en esta vida 2,459 semanas, 5 días, 16 horas, 12 minutos y contando. Fuiste mujer en tu última encarnación, bajo el signo de... De Sagitario. Viviste en lo que hoy conocemos como... como Francia, en el año 922. Tu nombre era Adelie y eras agricultora. Tenías una personalidad fuerte y atractiva. Eras simpática y leal con tus amigos. Te gustaban los ideales y tus valores eran sólidos como una roca. Sabías ser diplomática en situaciones colectivas o conflictivas. La lección para esta vida es que debes descubrir el guerrero espiritual que hay dentro de ti y luchar por tu felicidad y por los tuyos. ¿Ok? Es por tu felicidad. Ahí está mi Raúl, ¿eh? ¿Está llegando otro mensaje por acá? Cintia Soto, vamos a ver. Cintia Soto, no, hombre, otra vez. Es febrero, 16 de febrero. Es que no sé, es en serio, ¿eh? No sé cuándo me dicen con los números. Con números, tengo que contar. Cintia Soto. A ver, vamos a ver, Cintia Soto. Tú eres del 16 de febrero. 16 de febrero del 89. 89, ahí estás. Cintia Soto. Naciste en un jueves, Cintia. Jueves 16. Desde entonces has vivido 37 años, 5 meses y 6 días. Llevas en esta vida 1952 semanas, 6 días, 16 horas, 13 minutos y contando. Fuiste mujer en tu última encarnación bajo el signo de Tauro. Viviste en lo que conocemos como la India en el año 1149. Tu nombre era Nadua y eras impartidor de la cultura védica. Eres como maestra, hombre. De carácter escrupuloso y previsor, luchaste por lograr una posición de relevancia en el medio de todo lo que te rodeaba. Conseguiste finalmente el éxito y la posición social que tanto anhelabas, obteniendo estatus y poder. ¡Hala! La lección para esta vida deberás de aprender a luchar por la libertad sin el uso de la fuerza o la violencia, sin el uso de eso. Tendrás a personas que te apoyarán en la realización de tus sueños y te enseñarán a llevar una vida pacífica y tranquila. ¿Ok? Esto es para Cintia Soto. Ya estás peinado para atrás. Ándale pues, vámonos con música. Ellos son la Máquina Norteña. Te esperaré, se llama esto. La Máquina Norteña y Pemo González y su Vía Norteña. Échale pues, buenos días.

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4: 10 de la mañana con 37 monitos, 10:37. Oye, le quiero mandar un saludo muy especial a mi compa El Tiroso Pérez, a mi compa Armando Pérez. No, no es cierto, le mando un abrazote macizo. Oye, también hay un saludo para todos los niños del Club Stars que van a jugar un nacional de minibásquet a Tampico. Toda la suerte del mundo, para el equipo de los de Stars que van a jugar este nacional allá en allá para todo el equipo de Stars, en Tampico, allá Santiago Pérez, Ernesto Ávila, Roberto Hurtado, Leo Guzmán, Dariel Fernández, Héctor Jaques y otros 6 jugadores más que ya van en camino. Ojalá les deseamos la mejor suerte del mundo y que se traigan el campeonato para Chihuahua, allá para el equipo de Stars, a jugar este minibásquet allá en Tampico. ¿Cómo no? Toda la suerte del mundo, muchachos. Les deseamos lo mejor de lo mejor y que vengan con ese campeonato, ¿eh? A echarle con todo, chiquitines. A echarle con todo, en especial a mi compa Santiago Pérez. Un abrazo. Oye, tu chavo y mi chavo son gemelos. Digo, déjamelos, Sí, hombre, ¿cómo se llaman igual, hombre? ¿Cómo se llaman igual? ¿Cómo se les dice? Gemelos del otro. Date los hijos, Salvador, hombre. ¿Qué anda haciendo? Tocayos, son tocayos. Los santiaguines. El mío Santiago de la Riva y el tuyo de Santiago Pérez. ¡Qué bárbaro, hijo! ¡Qué bárbaro! 10 de la mañana con 38. ¡Vámonos con música! Ellos son la pócima norteña. Míralo, mira nomás. ¡Qué bonito! ¡Qué belleza! ¡Buenos días!
5: Con

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2: Once de la mañana con 6 minutos. Ellos son los Temerarios. Estas son las viejas más buenas. Oye, saludos también para el equipo que va a representar a Chihuahua. Allá para el equipo de Potros. Allá que van para Tampico. Que ya van llegando. Saludos en especial para Eliam Gutiérrez, Roberto Loya, Luis Daniel. Ahí los mencionamos a todos, la categoría 2017. ¡Suerte!

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1: Oye, ya son 11 de la mañana con 11 de la mañana. Buenos días, buena mañana. Fresca mañana de 30 grados. Sí, muy fresca de estar, Muy fresca de estar. Oye, está llegando por acá. Hola, buenos días. Quiero saber quién firma otra vida. 21 de julio del 85. ¿Y tu nombre? ¿Cómo te llamas? O sea, sin nombre, pues no se puede. Le damos el nombre, nombre y apellido. Nombre, apellido y colonia. Nombre, apellido y colonia. Échale.
2: Chavita, ponme la de ¿Para qué son pasiones con el conjunto Primavera, por favor?
1: ¿Para qué son pasiones? Esa sí entra, ¿verdad? ¿Para qué son pasiones si al cabo el amor se acaba? Ya nomás. Mira nomás, ¿para qué son pasiones? Oye, dice, buen día, pon la de Contra el Dragón de los Acosta, por favor. ¡Ah, pitirijas! ¿Pediste una rola, mijo? ¿De los Acosta? ¡Estás perro, mijo!

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1: 11 de la mañana con 14 minutos. Vámonos con más música. Llegan los Acosta contra el dragón. ¿Se llama esto? ¡Pitirijas! Ahí está. Edgar Silvano Pitirijas Hernández.

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1: Vámonos con el pastel de pastelería Los Cedros. ¿Te lo quieres llevar? Va a ser la llamada número 10. Llamada número 10. Si te quieres llevar este pastel de pastelería Los Cedros, va a ser a la llamada número 10. Vámonos, a partir de ya. A partir de ya, llamada número 10 es quien se va a llevar el pastel. Échale. Así que empieza a marcar. Yo quiero el pastel de pastelería Los Cedros. Buenos días, yo soy tal. Quiero el pastel de pastelería Los Cedros. A la llamada número 10 se lo va a llevar, ¿eh? Así que a partir de ya, 614-590-9636. 590-9636 es el teléfono aquí de cabina para que te reporte rápidamente. 614-590-9636. 590-9636. Así que reportarse para el pastelito de pastelería Los Cedros. ¿De chocolate? ¿De qué? ¿De vainilla? ¿De qué? ¿De qué? Tiene que ser por llamada, ¿eh? Tiene que ser por llamada. Buenos días. Buenos días. No, hombre, sí se escuchaba ahí al fondo y me colgaron, hombre. Me colgaron la llamada número. Buenos días. ¡Ay, Salvador, me hace dejar sordo! Buenos días. Se fueron. 614-590-9636. Buenas tardes.
2: Buenas tardes, yo me quiero ganar pastel.
1: ¿De dónde?
2: A América.
1: De pastelería
2: Los Cedros. De pastelería Los Cedros.
1: No, hombre, ¿cuál es tu nombre? ¿Cuál
2: América.
1: Es tu... ¿América qué?
2: Aragón.
1: América Aragón es la llamada número uno, puedes seguir marcando, ¿eh?
2: Ok, gracias.
1: Órale, bye bye, suerte. América Aragón es la llamada número uno. América, si esta es la llamada 1, 5, 7 y 10, te lo ganas, ¿eh? Te lo ganas. Buenas tardes.
3: Hola, buen día.
1: Buen día, ¿con quién tenemos el gusto?
3: Con Socoluna.
1: Socoluna.
3: Quiero ganarme el pastel de la pastelería Los Cedros.
1: Eso es todo. Socoluna, la llamada número 2.
3: Gracias, bye.
1: Gracias, bye. Suerte. Buenas tardes. Buenas tardes.
3: Buenas.
1: Sí, ¿con quién tenemos el gusto?
3: Con Nancy Ruiz.
1: ¿Con quién, perdón?
3: Nancy Ruiz.
1: Ok. Échame la frase.
3: Yo quiero el pastel de pastelería Los Cedros.
1: Llamada número 3.
3: Gracias.
1: Gracias, bye. 614-590-9636. 590-9636. Yo quiero el pastel de pastelería Los Cedros, mi nombre es tal, y con eso ya estás participando, ¿eh? Hasta la llamada número 10. La llamada 10 se lo va a llevar. La llamada 10 se los va a llevar. Así que a darle, échele. 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Allá nos vemos, raza. Buenas tardes. Buenas tardes. Bueno.
4: Buenas tardes.
1: ¿Sí?
4: Me quiero ganar el pastel de la pastelería Los Cedros.
1: ¿Cuál es tu nombre?
4: Adriel Maldonado.
1: Adrián, llamada número 4, Adriancillo.
4: Adriel,
1: llamada número 4, hijo. Sale.
4: Gracias.
1: Bye, bye, gracias. Sigue participando, ¿eh? Sigue participando, mi Adriel. Ay, yo con que Adrián. Buenas tardes.
5: Buenos días.
1: Buenas noches.
5: Buenas noches.
1: ¿Qué tal? Buenos días.
5: Soy Santo, quiero ganarme el pastel de la pastelería de Los Cedros.
1: El Santo, el Cavernario, Blue Demon y el Bulldog. ¡Qué bárbaro, mijo! Oye, chiquitín, le llamó número 5. Órale, bye bye, gracias. Saludos. Oye, mijo, ahí te marco mi Oscar. Saludos a mi buen Oscar Pérez. Ahí te marco, chiquitín. Buenas tardes.
6: Buenas tardes.
1: No, hombre, mijo, andas en la luna. ¿Con quién tenemos el gusto?
6: Buenas tardes.
1: ¿Qué pasó, mijo?
6: Con Ángel.
1: ¿Qué pasó, Angelillo?
6: Para ganarme el pastel.
1: Órale, échame la frase, Angelillo.
6: Pastel de la pastelería de Los Cedros.
1: El pastel, sí, pues el pastel, vea, pues no sé si te lo quieras ganar. Ya está, mi Ángel, era el de llamar número 6, mijo. Órale, gracias, llamar número 6, sigue comunicándote, ¿eh? Sigues participando, Angelillo. Buenas tardes. Buenas tardes. Bueno, bueno, ¿con quién tenemos el gusto?
7: Con Camperón.
1: ¿Qué pasó, hermoso?
7: Quiero ganar una pastelería de pastelería de Los Cedros.
1: Llamada número 7, mijo.
7: Excelente, mi amor.
1: Ya está, chiquitín. Abrazote. Bye bye. Al buen Caperucho le mandamos un abrazo. Buenas tardes. Buenas tardes.
8: Buenas tardes. Me quiero sacar el pastel de la pastelería Los Cedros.
1: ¿Cuál es su nombre?
8: Irma Alicia García Mora.
1: Llamada número 8, señora Irma.
8: Gracias.
1: Gracias, papá, y suerte. Gracias. Llamada número 8. Faltan dos para que se lo lleven. Buenas tardes. Buenas tardes. ¿Qué pasó, hombre? Buenas tardes. Buenas tardes.
9: Buenas tardes.
1: Sí, ¿con quién tenemos el gusto?
9: Ruiz.
1: Échame la frase.
9: Yo quiero el pastel de pastelería Los Cedros.
1: Llamada número 9.
9: Gracias.
1: Gracias, papá. Number 9. Esta es la ganadora, ¿eh? Esta es la llamada ganadora, ya la que viene es la que va a ganar. Échale. Bueno.
10: Hola.
1: Hola, buenas tardes, buenas noches.
10: Yo quiero el pastel de pastelería Los Cedros.
1: ¿Cuál es su nombre?
10: Cintia Soto.
1: Cintia. ¿Qué crees, Cintia?
10: ¿Qué pasó?
1: ¡Felicidades, Cintia! Cintia Soto, ¿de qué colonia eres, Cintia?
10: De San Jorge.
1: ¿De dónde, perdón?
10: De San Jorge.
1: San Jorge, sé que eres vecina del Cornudo Cano.
10: Sí.
1: Órale, oye, Cintia, dame dos sucursales que te queden cerca.
10: ¿Aquí en La Ocampo?
1: ¿En La Ocampo y qué otra?
10: Nueva España.
1: Nueva España. Ok, necesito que me mandes tu credencial de lector ya en este momento.
10: Ok, gracias.
1: Sale, y vas a recoger tu pastel después de las 5 de la tarde.
10: Ok, gracias.
1: Órale, bye bye, gracias. Órale pues, bye bye. Ándale pues. Oye, dice, qué feo es tener el cornudo de vecino. Sí, la verdad que sí, qué feo, qué horrible sería tener el cornudo de vecino, no hombre. Qué bueno, mijo. Te vamos a mandar para allá, mijo, para que ya no les llueva en San Jorge. Pobre la gente de la Dale, que no tiene ni agua, ni les llueve ni nada por culpa del pitirijas, ¿eh? Qué feos. Mi gente, yo ya me voy, yo me despido el día de hoy. Nos escuchamos el día de mañana. Ay, discúlpeme las molestias que esto le ocasiona. El chavita también va al doc. Entonces mañana nos escuchamos, primero Dios, a las 9 de la mañana. Sale hoy les pido una disculpa. Tengo que ir con el doc. Sobres y sas. Mañana, primero Dios, a las 9 de la mañana aquí nos escuchamos. Si Dios no dispone de otra cosa, aquí nos escuchamos. Sale. Ándale pues, cuídense mucho. A ver la ganadora, que nos mande por favor el mensajillo. Que nos mande el mensajillo por favor con su credencial. Y que sea después de las 5:30 para recoger ahí en la sucursal de Ocampo.
11: Ok, mañana te quedas hasta las 2:30, ¿verdad?
1: Mañana, mijo, hasta las 5 de la tarde si tú gustas, mijo. Hasta las 5 de la tarde. Claro, claro. No, mañana me quedo hasta la 1, mijo, mi horario. Hoy pedí chancla nada más. Sobres, cuídense mucho. Abrazo, beso y apapacho. Besos, bye bye. Adiós. Estúpido romántico. Seguimos con las viejas más buenas.

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2: Y muy buenas tardes tengan todos ustedes. Bienvenidos al noticiero vespertino de La Patrona 94.1. Miércolesito, 1:03 de la tarde. Yo soy Norma Granados y en ausencia el titular Luis Arnoldo Loya Alvidres. Pues vamos a estar aquí estos minutitos compartiendo con ustedes toda la información que ha surgido desde la tarde noche de ayer hasta la tarde de este miércoles. Miércoles sabroso, miércoles caluroso, y ante ello pues le doy la bienvenida a nuestro compañero el Cabo allá en cabina. Cabo, muy buenas tardes, y también a Beatriz Rico. Betty, muy buenas tardes, ¿cómo andas?
3: Hola, buenas tardes. Ay, con mucho calor aquí en la capital del estado.
2: Ya nos dio calor. Ay, no, ya regrese la lluvia, por favor.
3: Ya volví hace ratito a mis parchecitos de gel para la frente, ¿verdad? Porque ya llegas a una edad en la que te pega el calor y te pega. Entonces sean todos ustedes bienvenidos a esta mitad de semana, como bien lo dijo Norma. Acompáñenos, tenga la suerte de tenernos a nosotras dos solitas aquí informándoles, no nomás en Chihuahua capital, en todo el estado, somos suyas. Mándenos un mensaje al 614-111-3185, porque nuestro tótem dorado, y ¿qué más le, cómo le dicen?
2: Uy, le dicen tantísimas cosas, ya ni me acuerdo, ya iba como en el número 16,
3: bueno, creo, de cosas en, que le en dicen. Su ausencia, pues,
2: así es,
3: deleítese con nuestra compañía. No le cuesta
2: un ratito,
3: nada. Un ratito, nomás es una hora y media.
2: Así es.
3: Malo en nuestra casa que nos ha...
2: todos los días.
3: Nos ven todos los días y gran parte del día, afortunadamente.
2: Así es. Y bueno, pues aprovecho también para saludar a toda la gente de la 95.1, del 89.9 en los municipios de Bocoina, de Urique, de Ocampo, de Maguarichi, de Guerrero, de Carechi, allá en Cerocahu, y también en Basaseachi, Moris, Iruachi, Batopilas, Valleza, El Vergel, Guadalupe Calvo, Huachochi y Majalca, cubriendo más de 47 municipios a lo largo y ancho de este hermosísimo está de Chihuahua, y con muchísima envidia para toda la gente de la sierra, porque quiero pensar y quiero suponer que allá el clima está delicioso, está súper agradable, porque allá pues la lluviecita sí los trata mejor que por acá. Déjeme decirle que pues son muy privilegiados, y espero que nos mande, hace mucho que no se reporta, ¿sabes quién aún?
3: ¿Quién?
2: La que nos manda las fotitos. La persona que nos envía fotos, ¿verdad? Hace mucho tiempo.
3: Yo creo, es la que le salvaba.
2: De vacaciones, sí, salva, del chamoy a Luisito.
3: Tendremos que reactivar el chamoy en nombre de esta radio.
2: No, ya, yo ya le voy a empezar a dar sus pellizcos respectivos.
3: Sí, yo ya no en mi
2: porque
3: caso,
2: eso del chamoy ya no anda funcionando.
3: En mi caso es un poquito más complicado aplicar el chamoy.
2: Regresaré a las viejas prácticas del Oster.
3: No, como quieras, tú le puedes pellizcar el brazo, una oreja, la nariz, un párpado, ay, qué raro, pero
2: no.
3: Aplicar el chamoy, híjole, se necesita
2: valentía,
3: estrategia.
2: Mucha valentía.
3: También.
2: Y Betty, bueno, pues, ¿qué te parece si nos vamos con información? Porque, bueno, pues, ha habido mucha esta mañanita, y yo les quiero platicar que el día de ayer, tras las afectaciones provocadas por las recientes lluvias en Delicias, el gobierno del estado entregó apoyos emergentes a 50 familias de la comunidad de Nicolás Bravo. Los damnificados recibieron paquetes alimentarios del programa Nutri Chihuahua, además de kits de limpieza y hule negro para ayudar en la recuperación de sus viviendas. El secretario de Desarrollo Humano y Bien Común, Jesús Carrillo, informó que aunque las precipitaciones han beneficiado a gran parte del estado, pues también han dejado daños en algunos hogares, por lo que en coordinación con el Ayuntamiento de Delicias se brindó atención inmediata a las familias afectadas. Durante su gira por la región centro-sur, el funcionario también supervisó proyectos para fortalecer los comedores comunitarios y centros comunitarios de Nutri Chihuahua, con el propósito de ampliar y mejorar la atención que se ofrece a la población. Así que bueno, pues mira, ya llegando, prácticamente estrenándose el secretario Jesús Carrillo, que por cierto, le mandamos un saludo y le extendemos una invitación para que nos acompañe aquí para conocerlo. La verdad, yo no tengo el gusto, tú ya...
3: Él tuvo la suerte de conocerme ayer.
2: Él tuvo la suerte de conocerte.
3: No, sí, ya quedamos. Está todavía en los trabajos de entrega recepción. Nos dijo, aguánteme tantito las carnes para en lo que acomodo y saco bien el trabajo, pero estuvo en total en disposición él como su equipo. Entonces vamos a darle un al menos
2: cambio gente de su equipo de trabajo,
3: no,
2: de
3: comunicación. Los que vi seguían los mismos. Entonces esperemos ya la semana que entra empezar a darle lata y que se dé la chancita, pero sí se puso a disposición y esperemos contar con él pronto aquí en el estudio.
2: Así es. Y bueno, mira, aprovechando lo de las lluvias, Betty, fíjate que desde ayer, pues la Secretaría de Comunicación y Transportes de aquí de Chihuahua, pues nos notificó que sobre el Janos, sobre la carretera Janos con los límites entre Chihuahua y Sonora, en el tramo ramal a Palomas Viejo, pues hubo un cierre de un carril por precaución en el kilómetro 26 más el 650 de esta carretera, a consecuencia de que pues se cayó prácticamente pues el asfalto, se cayó la estructura. Entonces se encuentra cerrado todavía la gente que transita por la zona. La verdad es que sí está... las imágenes están algo impactantes. Aquí te las voy a reenviar, Gibran, para ver si nos haces el favor de colocarlas en pantalla para la gente que nos está viendo a través de nuestras redes sociales. Aún sigue cerrado este tramo y pues también nos notificaron que en el tramo de Bavispe a Nuevo Casas Grandes, ya ves que es esta nueva, la nueva carretera que se abrió enamoró hace un par de meses, bueno, pues también realizaron labores de limpieza por deslaves y acumulación de piedras y pues gracias a los avisos de la ciudadanía que transita por la zona, pues se brindó la atención en apoyo con el municipio de Estado de Sonora. Así que, pues bueno.
3: Hay que tomar, y quienes nos escuchan en otros municipios y que diariamente emplean lo que son los tramos carreteros para sus trabajos o que el viaje constante, tome sus debidas precauciones. Hace poco se viralizó un video donde estaba desbordándose un río en un cerro, no sé qué.
2: Ah, en Maguarichi, creo que era.
3: Y una persona, pese al riesgo.
2: Está viendo.
3: Ves y no ves, como algunos políticos, bueno, se bajó a quitar algunas piedras cuando estaba bien fuerte, espérate la corriente, espérate a que baje un poquito y mientras tanto aléjate. Y este señor, con no sé si responsabilidad o mucha valentía o ambas mezclados, se arriesgó. Entonces no le juguemos al valiente, por favor.
2: En ocasiones, como dice el dicho, más ayuda el que no estorba, ¿no? Y también, pues, primero tu vida y luego ya veremos.
3: Entonces, si van, si está lloviendo, no manejen a exceso de velocidad en carretera. Aún y cuando se
2: prenda
3: sepan...
2: sus luces.
3: Aún y cuando se sepan las curvas y puedan manejar el tramo con los ojos cerrados, en la madre naturaleza da muchos, nos desconocen, nos da una desconocida muy grande. Entonces, vayámonos con tranquilidad.
2: Así es. Nos empiezan a llegar mensajitos, dice, buenas tardes, equipo de hermosas, feliz y bendecida tarde.
3: Igualmente.
2: Muy buenas tardes, Margarita, feliz día. Y, pues, a prender los aires, porque sí está haciendo mucho calor.
3: Ya mi perfume.
2: El bloqueador.
3: Mi perfume chicharroné número 5, como que ya se activó.
2: Se anda activando. Se anda prendiendo. Oye, y regresando al tema que decías de las carreteras, también a lo mejor es porque ellos están muy acostumbrados a circular por la zona y que... pues están acostumbrados a realizar este tipo de acciones, ¿no? De trabajos, y muy probablemente pues también pues están acostumbrados, bueno, pues lo hago, pero sí, con muchísima precaución. No queremos personas fallecidas, ¿no? Que se lo dije el otro día cuando estaba lloviendo aquí en la ciudad de Chihuahua, hay que tener muchísimo cuidado, hay que cuidar nuestra vida y hay que cuidar la vida de sobre todo de los pequeños y de los adultos mayores, así que
3: así es.
2: Hacer conciencia, ¿no?
3: Así es, también en lo que son en zonas rurales hay que tomar las debidas precauciones. Lamentablemente se llegan a registrar accidentes, y más aún cuando no hay un camino bastante confiable, como la pavimentación, el encementado, se da esta situación en donde aún más no puedes tener control del volante y expones tu vida, como los que te acompañan o los que te rodean, porque muchas veces al ir manejando maniobras mal y no te perjudicas tú, pero sí perjudicas al que va a terceros, ¿no? Y que puedes provocar algún accidente y tantito peor la pérdida de alguna vida.
2: No, la vida, y luego ahí tienes que andar arreglando el carro, tienes que andar pidiendo préstamos, tienes que andar perdiendo tiempo de tu trabajo. Ay, evitemos, ¿no? ¿Lo?
3: Sí, sí, sí, sí, sí. Y más en carretera. Lo bueno es
2: y
3: que.
2: Y más en vacaciones.
3: Ah,
2: además. Sí. Digo, para los privilegiados, ¿no? Que tienen vacaciones, uh-huh. No como uno que aquí está chambeando.
3: Pues nos gusta estar aquí, ¿no?
2: A mí sí, a mí me encanta. Me fascina, mira.
3: Bueno,
2: aquí
3: pues
2: estoy.
3: Ahí estamos. Que no oiga el jefe, porque después, en la noche otra vez, ¿no? No, no, no, no, no, jefe, así estamos bien.
2: No, ya es suficiente, ya es bastante.
3: En la mañana,
2: mire,
3: en la tarde.
2: Todo el día estamos bien pendientes de la información, eso no uh-huh. lo podemos dudar. Acá hay Betty el video, ya está Betty a gorro haciendo videos, subiendo información.
3: Lo bueno es que no nos ven cuando estamos trabajando, ¿verdad? Si no vieran nuestras expresiones.
2: No les caeríamos bien.
3: No. Principalmente yo. Pero bueno.
2: Así es. Bueno, pues ya sabe, tenga muchísima precaución ahora que sale usted a carretera. Ya escuchábamos también por la mañana a Iván Rivera. Este fin de semana no va a haber lluvia, va a hacer muchísimo calor, casi hasta 40 grados centígrados. No vamos a llegar, pero muy probablemente se va a andar sintiendo así el calorcito. Así que si usted le gusta tomar y conducir, sobre todo en ese tiempo vacacional, pues mire, mejor guarde sus llaves, escóndalas por ahí y agarre su aplicación y utilice un vehículo de esos de plataforma o un taxi, ¿no? De esos de los que están ahí.
3: A una persona responsable. Yo soy la ¿también? Conductora resignada. Entonces, yo. Resignada porque todos toman. ¿Y quién me tengo que resignar a no hacerlo por responsabilidad? Y también de la comisión de arrastre, soy.
2: Ah, caray, ¿cuál es esa?
3: Pues ando arrastrando a las amistades para subirlos y bajarlos de carro. Oh, muy buenas anécdotas tengo. Hay algunas. Así rapidito, ¿no se ha dejado la puerta?
2: Ajá.
3: Y al último, cuando veo por el vidrio retrovisor, lo más veo que levantan las manitas. ¿Por qué? Porque les abrieron la puerta de su casa y como los dejé o las dejé ahí recargadas, pues por gravedad van hacia adentro. Señora, no se enoje con su marido. Fui yo la amiga que irresponsablemente dejó ahí puesto. Y es un amigo muy querido.
2: Ok.
3: Sí. Mamá de mi amiga también, de Carla.
2: Carla, salud.
3: No, la mamá, sí, ahí la dejé una vez.
2: Ah, la mamá.
3: No, allí en la puerta.
2: Ajá,
3: recargada. Salí corriendo para que no me regañara, porque la mamá es muy especial. Aunque me escuches, nos escuchan. Nomás vi que levantó la patita, mi amiga, cuando abrieron la puerta.
2: Uy.
3: Entonces, uno se divierte más viendo y de manera sana la fiesta. La neta, yo me la paso mejor así, y si vas a combinar varios alcoholes y otras cosas, no te arriesgues.
2: Mira, nos empiezan a llegar mensajitos, Betty, terminación 43 nos dice, buenas tardes, con bastante lluvia, gracias a Dios, acá en Majalca, saludos, y nos mandan una fotografía, no sé, Gibran, si la puedas descargar, terminación 43.
3: Quiero ver.
2: Mira qué bonito, es un perrito que está ahí en el agua. En Majalca. Oye, el otro día yo estaba viendo unas fotos que subieron unos funcionarios que fueron allá a Majalca. Creo que fui a Jáuregui, creo que era César Jáuregui. Y está bien bonito Majalca, ¿eh? Bueno, las fotos que pusieron ahí en lo poquito que pude ver, qué envidia me dan lo de Majalca. A ver, ¿cuándo nos invitan allá a Majalca? A darnos una vueltecita. ¿No? Tengo yo creo que como unos, ¿qué será? Unos 7 años que no voy o más.
3: No, yo fui hace como 2 años.
2: ¿Sí? ¿Y estaba igual de bonito?
3: Sí. Ya me sorprendió porque duré años en poder ir. Y las primeras veces que fui hace algunos ayeres, no estaba pavimentado, encementado. Uh-huh. Y hay un tramo ya. Hace
2: ¿en la carretera?
3: Años de la carretera que ya está encementado.
2: Ah, órale.
3: Está
2: qué
3: chido.
2: Padre, qué
3: llega
2: padre.
3: Más o menos hasta donde queda lo encementado, creo que a donde está un divisadero especial que tienen ahí en Majalca.

0: un tramo para los que quieran, le sacan en ocasiones ir por esta circunstancia, pero no, ya hay un tramo considerable pavimentado.
1: Pues tendremos que darnos una vueltecita, pero mientras, a donde sí tenemos que ir a dar una vueltecita, es a los anuncios. Vamos a un corte comercial y regresamos.
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0: 1:19 de la tarde y bueno, nos siguen llegando mensajitos. Dice, excelente tarde Normita y Betty, por eso yo para todo eso traigo conductor designado. O sea, mi esposa. Y para ir al base también. Así ya le puedo echar agua a la perra, yo con toda confianza. Uh-huh. Oiga, pues que se sacó la lotería, ¿eh? Qué buena esposa tiene usted, porque no cualquier esposa le anda uh-huh. tolerando esas cosas. ¿Eh? Otra ya le hubiera dicho, no,
1: yo soy buena amiga, en ese sentido. Soy chida, también en el otro, nomás no me hagan enojar. Pero
2: sugar,
1: sí.
2: Sugar.
1: Ay, mi Sugar, ¿dónde estás? Por favor. Llámame al 614-111-3185. Soy chida, soy a todo dar, nomás no me hagan enojar.
0: Bueno, Betty, y con más información, bueno, en la mañana les estábamos platicando todo lo que estaba pasando con el Instituto Mexicano del Seguro Social. Uh-huh. Bueno, pues fíjate que ayer por la noche, el Consejo Coordinador Empresarial de Chihuahua, pues ya dio un posicionamiento y este pues fue fuerte, duro y directo, ¿eh? Pidió que la construcción del nuevo hospital del Instituto Mexicano del Seguro Social deje de ser un tema de confrontación entre autoridades y se convierta en una prioridad. El organismo hizo un llamado al Instituto Mexicano del Seguro Social y a los gobiernos, tanto estatal, municipal como federal, para alcanzar acuerdos que permitan concretar el proyecto en beneficio de los trabajadores y sus familias. El sector empresarial aseguró que en Chihuahua se aportan más de 25 mil millones de pesos al año al Instituto Mexicano del Seguro Social mediante cuotas obrero-patronal, de las cuales cerca de 11 mil millones corresponden a la capital, por lo que consideró que esa contribución debe traducirse en mejor infraestructura y servicios de salud. Además, sostuvo que el terreno propuesto al suroriente de la ciudad es viable y que cualquier observación técnica debe resolverse sin retrasar la obra. El CCE advirtió que el déficit de camas hospitalarias sigue siendo crítico y afirmó que incluso con 260 camas adicionales, la demanda no quedaría cubierta. Por ello, exigió que las diferencias entre instituciones se resuelvan en mesas de trabajo y no en los medios de comunicación, al tiempo que pidió a las autoridades entregar resultados y hacer realidad un hospital que aseguró beneficiaría a casi 1 millón de derechohabientes. ¿Cómo la ves, Betty? 25 mil millones de pesos al año es lo que todo el estado de Chihuahua derrama en el Instituto Mexicano del Seguro Social. Suficiente, ¿no? Para que tengamos un buen servicio.
1: Bastante dinero. Y lo que llama la atención es que es que lo están haciendo y con justa razón. O sea, estamos aquí en la hora, hay que vivirlo en todos los sentidos. Pero es un tema que se viene arrastrando desde hace décadas. Tiene 60 años el...
0: ¿no?
1: 60, 70 en Morelos, aquí en la capital del estado. Y sigue creciendo los derechohabientes. Si estamos escuchando, acabas de decir las aportaciones y no hay instalaciones nuevas. Y es un tema que preocupa y que debe de ocupar a las autoridades, dado que la demanda es grande, pero vuelvo a lo que es

0: ¿Qué hicieron anteriormente con tanto dinero?
1: Pues la caja chica, te lo decía en la mañana, la caja chica de los gobiernos.
2: Porque,
1: a ver, es una contribución que es una obligación, y si no lo pagas, te multan. O sea, imagínate, es dinero constante y sonante, todo el día está ring, ring, ring, todos los días.
0: Esas licitaciones que se dan, es ya es de cuestionarse por parte de las autoridades, ¿no?
1: Sí.
0: Fiscalizadoras. Que van a salir con el speech. Es que con nosotros no faltaba. No, pero había de todos modos rezago. Había. Un ejemplo, vamos a suponer. Hoy, de 10 camillas que se necesitan, nomás pueden brindar 3. Es un ejemplo, es un ejemplo. Antes brindaban de 10, brindaban 6. Pero había un rezago de 4. De todos modos. O sea, tu obligación es atender esas 10 camas. Sí o sí. ¿Por qué? Porque tenemos los recursos, porque hay los dineros, y tu gobierno debe sí o sí, en este ejemplo, de atender esas 10 camas, como PRI, como PAN, diste 6 o 7, 3 siguen siendo faltantes, sigue siendo, o sea, no se vale tampoco que se quieran parar el cuello diciendo, es que con nosotros sí había medicamentos, ok, del cuadro básico había, pero seguían faltando otros tantos, periódicamente, siempre ha sido la falta de medicamentos, entonces esto es solo el reflejo de los malos manejos de la actual administración y de las pasadas, y no se vale que las pasadas administraciones, como Víctor Quintana, quieran olvidar lo que hicieron y vengan a señalar nomás. Hey, chiquito, te recuerdo que hubo 12 años del PAN en la presidencia. Chiquito, te recuerdo que el PRI estuvo 72 años en el poder. Están, ya van para 8 y no están logrando hacerlo Morena.
1: No, a ver, espérate, 70 años de rezago no lo van a solucionar.
0: Ah, no, pero se ha incrementado, sí se ha resentido la falta.
1: Pero se siente y se nota muchísimo más.
0: Más en estos 7, 8 años. Entonces, híjole, y jugar con el bienestar, la seguridad y sobre todo la vida y salud de las personas, eso habla de que nuestro sistema político y gubernamental no tiene corazón.
1: No, no tiene, en absoluto.
0: No, no lo tiene.
1: Nos llega otro mensajito, dice Betty, pregunta seria, Normita y Betty, ¿ustedes creen que si llegan a ganar Cruzito y Chihuahua llega a ser la joya de la corona de la 4T, nos llega al hospital del IMSS y del ISSSTE? Y nos llega más billete al Estado en infraestructura por la chistería de que Morena gana el Estado. ¿Tú crees que si gana Morena?
0: Llámese, están obligados.
1: Quien se llame.
0: Están obligados. O sea, si queda Morena, hablando en sentido figurado, la respuesta tiene que ser sí o sí. Así de sencillo. Sí o sí. Porque de no darse en el periodo de una administración, van a quedar por evidenciados bastante.
1: Yo también creo que si llega Morena, obviamente sí, ya se van a empezar a destrabar muchas cosas,
0: sí.
1: Porque desafortunadamente el tema del Instituto Mexicano del Seguro Social, el tema del ISSSTE, el tema de la salud, nos queda clarísimo que es político. Y hablando de eso, Betty, no quiero irme sin platicarles que el día de ayer la presidenta Claudia Sheinbaum pues dio una información acerca de salud, ¿y qué crees? Bueno, pues anunció el Plan Nacional de Infraestructura Hospitalaria. Lamentablemente, pues Chihuahua no fue incluido en este plan. Entonces, contempla una inversión de 181 mil millones de pesos para desarrollar 152 proyectos de salud de aquí al 2030. El programa incluye la construcción de 50 hospitales nuevos, además de ampliaciones y rehabilitaciones en distintas entidades del país, pero ninguna obra fue anunciada para el Estado. Durante la presentación, el gobierno federal informó que el IMSS, el ISSSTE y el IMSS Bienestar impulsan proyectos para ampliar la capacidad hospitalaria nacional. Sin embargo, pues Chihuahua quedó fuera del listado, pese a que continúa la gestión para construir un hospital general regional del IMSS aquí en la capital. El anuncio ocurrió apenas un día después de que el Consejo Coordinador Empresarial pues exigiera al IMSS y a los tres órdenes de gobierno destrabar este proyecto del nuevo hospital, al considerar que el déficit de camas hospitalarias sigue siendo una de las principales necesidades para atender a los derechohabientes en la entidad. Así que, pues, presidenta Claudia Sheinbaum, le faltó el hospital número 51 y es aquí en la capital del estado. Cosa que yo quiero saber por qué los diputados locales, tanto que han tocado este tema, que por cierto hoy también lo habló el diputado Cuauhtémoc Estrada, mañana le vamos a tener toda la información, la estamos procesando, la estamos desglosando, pues ¿por qué? ¿Por qué no dijeron, oiga, presidenta, pues acá nos hace falta, ¿no? O sea, independientemente de qué partido esté en ese momento en el gobierno, yo considero que los diputados debieron de ver por los ciudadanos. Yo no sé, ¿tú qué opinas?
0: Uh-huh. Sí. O sea, ay, es que, señores, no estamos hablando de cualquier cosa.
1: No, nada más de un hospital para atender a más de... ¿Cuántos derechohabientes tenemos? A ver, déjame ver, recuerdo a ver si lo dice el CCE. No, bueno, no da el dato exacto, pero...
0: Pero que, para que nos escuchen, empiecen, y hemos sido muy insistentes aquí, en el sentido de que razonen y analicen muy bien la información que llega a sus oídos, a su celular, a prensa escrita como digital, y la televisión, diversos medios de comunicación, analice bien. Que no le endulcen tan fácil el oído, porque...
1: Y no se fanaticen.
0: ¿Por qué? Porque es un tema que se tiene que aterrizar bien y dejar de lado, que es difícil y nunca va a pasar. Eso lamentablemente lo tenemos bien, bien conocido y entendido, pero qué triste que por intereses políticos, partidistas, se estén afectando a miles de derechohabientes, ¿no? No estamos por una aspirina, no estamos por una inyección para la alergia, estamos hablando para tratamientos de enfermedades complejas y dolorosas, y que no se tienten el corazón para tomar conciencia y decir, oye, ¿sabes qué? Tú me caes mal, pero tenemos que trabajar coordinados para poder sacar esto.
1: Así es, 1,000,000 de derechohabientes, poquito, ¿no?
0: Un millón de vidas, 1,000,000 de la salud. Híjole, qué triste, ¿no? Por un lado, no quieran destrabar, y por el otro, donde digan, no queremos.
1: Y pues también, ¿no? Yo creo que como medios de comunicación nos tenemos que sumar a este llamado que hace el CCE, este llamado que hacen los empresarios a todos los partidos políticos, pues para que ya terminen esto de la política y de verdad lo hagan a un lado y se pongan a trabajar por el bien de las y los chihuahuenses.
0: Así es, entonces, híjole, es que hacer política, lo que están haciendo es politiquería.
1: Sí, ya nos queda claro, ajá. O sea, no hay duda.
0: Y hacer política es, híjole, tú eres de oposición y me caes mal, pero estoy viendo que mi gente o que cierto sector necesita y no hay otra que, pues sí, pues vamos a trabajar juntos, de modo.
1: Es que para eso les pagamos.
0: Ajá, para eso así, o sea, con esa actitud de decir, ni modo, hay que trabajar, 20 gobierno federal, 20 gobierno estatal o 20 gobierno municipal, hay que hacer algo. Y la iniciativa privada, pues, a participar también en un tema como esto, porque son los primeros que han estado levantando la mano y han sido constantes, haciendo de un lado al Partido Acción Nacional, haciendo de un lado el PRI, el sector empresarial, desde hace años, y yo desde que tengo en los medios, es, ya son algunos, han sido muy, muy reiterativos en el tema de la salud.
1: Así es. Betty, tenemos que ir un corte, pero nos llegan mensajitos, vamos a escucharlos previamente.
2: Buenas tardes, Normita, buenas tardes.
1: Buenas tardes.
2: Leti, no sueñes, Normita, aunque gane Morena, vamos a seguir igual, sin recibir nada de gobierno federal, que es más, nos van a quitar más, ¿verdad?
1: Espero no, ya, de verdad, no, espero eso, ¿no? Y se equivoque, porque, ¿se imagina? O sea, que nos quiten más, no, sí, ya no hay manera. Dice, buenas tardes, señoritas, pero si según yo entiendo que el Hospital Morelos está recién construido, porque los chairos dicen que todas las instituciones se las debemos a Morena. No, no, pues este tiene más de 70 años, imagínense.
0: Fue en 1955 cuando se hizo.
1: Nos llega otro mensajito, dice, la traves del PAN y de Maru a la cabeza, chicas, las felicito, están mejor sin Luis. Lo extrañamos, no crea. Y pues es que la verdad es que sí da coraje, esto es para el bien de todas y todos. A mí sí me molesta que el PAN salga diciendo, escuchar al diputado Alfredo Chávez y que diga, ah, es que en 72 horas te doy el terreno, pero ya dame el dinero. Y el otro dice, ah, no, no te doy el dinero porque tú no me has dado el terreno. Díganme, si no, esto es una grosería para todos los chihuahuenses. Ambas partes están muy mal, ¿eh? Están reprobados y pónganse a trabajar por Chihuahua. Nos tenemos que ir un
0: corto. Así, rapidito, rápido. El Hospital General Regional Número 1 Morelos, aquí en la capital del estado de Chihuahua, el IMSS, se hizo y se inauguró, más bien se inauguró el 15 de agosto de 1958.
1: Híjole, vamos a un corte, regresamos.

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0: 1:36 de la tarde y ya estamos de regreso con nuestro primer invitado. Pues él es Alfredo Isa Holguín, es presidente de la Asociación Nacional de Abogados de la empresa ANADE. Muy buenas tardes, Alfredo, bienvenido.
1: Muy buenas tardes, muchas gracias, gracias por la invitación.
0: No, al contrario, muchísimas gracias por estar aquí, porque nos traes un evento, nos vas a invitar al Congreso Nacional Laboral que se va a realizar en el mes de agosto.
1: Es correcto.
0: A ver, platícanos qué días, de qué se trata, dónde va a ser.
1: Gracias, y bueno, pues este evento lo está organizando la ANADE, que es la Asociación Nacional de Abogados de Empresa, que me toca honrosamente presidir. Uh-huh. Actualmente en el estado, es uno de los principales tres colegios de abogados a nivel nacional, okay, que agrupa 1,800 abogados aproximadamente a nivel nacional, y pues bueno, aquí tenemos ya 43, 44 años en Chihuahua, y a nivel nacional 55. Wow. Es un congreso, hacemos varios eventos en el año, este es uno de los eventos más importantes que hacemos, que suele hacerse este evento en otras ciudades. El año pasado fue, por ejemplo, en Monterrey, ha sido en Mérida, ha sido en otras ciudades.
0: Vamos a hacer sede, entonces.
1: Y ahora somos sede de este congreso. Entonces, básicamente es un congreso, bueno, la materia laboral, sin duda, pues es una materia que ha tenido mucha relevancia en los últimos años. Uh-huh. No se escapa ninguna persona que tenga desde un empleado para arriba de tener algún tema que conocer, ¿verdad? O sea, claro, que esto va abierto a todas las personas que sean que tengan algún negocio, alguna empresa, persona física, persona moral, okay, abogados desde luego, gente de

0: recursos humanos, directores de empresa, gerentes, etcétera, que pues tienen que tener el conocimiento pues necesario de lo que está pasando ahorita en el mundo
1: Lo
0: laboral,
1: básico, ¿no?
0: lo básico. Entonces este evento son dos días, es el jueves 20 de agosto, es el día 1,
1: Okay.
0: y luego es el viernes 21 de agosto próximo. Esto es en
1: Okay.
0: las instalaciones del Hotel Courtyard Marriott del Distrito 1, ahí va a
1: Okay.
0: ser el evento. Es un evento que tiene 8 paneles o mesas. Cada uno está compuesto de 3 ponentes o panelistas y un moderador. Gente pues de primer nivel en su área. Viene gente de Ciudad de México, de Tijuana, de Guadalajara, de Monterrey. Y temas como, por ejemplo, la transición a la jornada de 40 horas, que este ha sido un tema pues de mucha atención y preocupación para todas las
1: Sí,
0: empresas,
1: para los
0: pero a
1: empresarios.
0: los empresarios, para los abogados que asesoran también, para los contadores y fiscalistas también, porque tiene implicaciones de diversa índole. No nada más es como, vamos a ajustar las horas, o sea, tiene una implicación importante. Hay otro panel que tiene que ver con la conciliación y la justicia laboral, que por cierto Chihuahua es líder en esta materia a nivel nacional. Otro panel que es del compliance laboral o lo que es el cumplimiento laboral, las inspecciones de la Secretaría del Trabajo. Hay otro que tiene que ver con la revisión del T-MEC, ahorita muy, muy, muy, pues muy de moda, porque había la inquietud de que si Trump lo iba a querer
1: A
0: renovar,
1: renovar.
0: y ya vimos que pues sí, pero bajo ciertas condiciones, y lo va a revisar
1: Okay.
0: anualmente. Pero hay un capítulo particular en materia laboral que tiene que ver con la afectación de las cadenas de suministro, con temas de derechos sindicales que vienen en el T-MEC. Otra que tiene que ver con el REPSEL, todo lo que es la subcontratación y servicios especializados. Otro que tiene que ver con el IMSS y con el Infonavit. Otro panel que tiene que ver con la prueba digital en el entorno laboral. O sea, cómo se toman las pruebas en los procesos. También desde el punto de vista, no nada más en un juicio, que eso sí sería como muy técnico para
1: Especial.
0: abogados, pero también más general en tema de recursos humanos, ¿verdad? Documentos digitales, cómo se están valorando y cómo se toman en el entorno digital. Ya ahorita hay pues muchos documentos que ya pasaron de ser lo tradicional en papel a ser digitales, y eso tiene ciertas implicaciones para ambas partes, también para el trabajador y también para el empresario. Y un último panel que tiene que ver con la inteligencia artificial y con su implementación en el
1: Órale.
0: mundo laboral. Entonces, la verdad son temas pues muy importantes que trascienden a todas las empresas. Insisto, esto no nada más es para una empresa grande, son desde las MIPYMES, las pequeñas empresas, medianas, forzosamente tienen que tener un conocimiento de todos estos temas,
1: Básico.
0: y obviamente pues los abogados que asesoran a sus clientes pues obviamente se capaciten y puedan conocer al respecto, ¿no?
1: Claro.
0: Entonces,
1: Pues están a muy buen tiempo, un mes,
0: un
1: prácticamente estamos
0: mes.
1: hablando que en un mes, 20 y 21 de agosto, este tiene costo.
0: Sí, tiene un costo. El costo tiene un costo de 4.750 pesos, ¿sí? Hay que tomar en cuenta que son 2 días de congreso, y además hay dos, en los 2 días hay también un evento en cada día social. Por ejemplo, el primer día, que es el jueves 20 de agosto, al término de las pláticas, por ahí de las 7:30 de la tarde, hay un rompehielos, ¿sí? Donde va a haber, pues, obviamente hay algo de tomar algo, comer algo, convivir. Ahí mismo en las inmediaciones del Distrito 1, en un área que está ahí, que se llama el Arc Park, que está hasta el fondo. De hecho, de ahí nos iríamos caminando prácticamente, literalmente, y eso también está muy práctico, y es al aire libre, y espero pues sea una noche agradable. Y al día siguiente, al término de los trabajos, por ahí de la 1:30 de la tarde más o menos, que clausuremos, nos trasladamos a un viñedo,
1: Oh, qué
0: al viñedo Piñamora, que
1: padre.
0: está, pues, para lo que no lo conozca, es un viñedo pues extraordinario, muy, muy bonito. Nos van a dar ahí un pequeño tour para conocer un poco ahí del proceso de lo que hacen ellos del vino, y tener una comida ahí de 3 tiempos, con vino desde luego de ellos. Y entonces, pues ya si lo ves costo-beneficio, tienes
1: Pues
0: 2 días
1: mucho.
0: de congreso, ponentes de primer nivel, oportunidad de hacer relación, networking con
1: Claro.
0: gente, con empresarios y gente y abogados pues de varias
1: Y
0: partes del país.
1: contadores, ¿no?
0: Y exactamente, entonces creo que es un evento que vale la pena. No vemos muchos eventos
1: De este
0: de este tipo
1: tipo.
0: en el año en Chihuahua. Y creo que es una buena oportunidad el que podamos tener algo así aquí, y pues pues nada.
1: ¿Hay cupo limitado?
0: Sí, bueno, el está proyectado, la capacidad máxima son 250 personas. ¿Sí? Okay. Entonces, pues, estamos a buen tiempo todavía de que se inscriban, quedan algunos lugares, para que quien tenga interés puede mandar un WhatsApp.
1: Por favor, teléfono, si nos puede decir que
0: es
1: a dónde.
0: Sí, es el 614-465-0034, 614-465-0034, puede mandar un WhatsApp para que les manden, pues, información, todo el programa impreso, donde vienen detallados muy puntualmente todos los panelistas, quiénes son, vean los currículums, etcétera. También nos pueden seguir en y buscarle el congreso en nuestras redes sociales.
1: Ah, ok.
0: Sí, básicamente buscan ANADE, así.
1: ANADE.
0: ANADA, ANADE Sección Chihuahua. Ok. Y los va a llevar ahí a ya sea, estamos en Instagram, en Facebook, en el LinkedIn también. Y ahí estamos publicando, de hecho, pues estos días constantemente el programa, la información, etcétera, ¿no? Ahí viene toda la información detallado y por ahí viene la pues veo que ahí la estás abriendo.
1: Ya sí, la encontré, sí, y ya lo sigo.
0: Sí, gracias.
1: Para estar bien informada. Por si me preguntan ahorita al 614-111-3185, aquí les puedo pasar el link de la página de Facebook para que ustedes puedan ingresar y ver toda la información. Y platícanos quiénes van a ser los ponentes.
0: Sí.
1: ¿Quiénes van a ser?
0: Claro, gracias. Pues mira, viene gente diversa y perfiles, ¿no? Por ejemplo, viene, por ejemplo, Luis Manuel Díaz Mirón, que él es un connotado, muy conocido y respetado laboralista a nivel nacional. Él tiene 49 años de experiencia en la práctica del derecho, es profesor por la Escuela Libre de Derecho, por la UP, fue rector de la Libre de Derecho también.
1: Okay.
0: Y es alguien que tiene un amplio conocimiento en la materia, ¿no? Viene, por ejemplo, el juez Raúl Falcón Arce, sí, que él es un juez laboral de poder judicial del Estado de México en Toluca. Okay. Es alguien que es muy bueno en conocimientos, en su parte académica, no nada más en su formación judicial. Viene, por ejemplo, Sergio Javier Molina Martínez, que él es el director de la Escuela Nacional de Formación Judicial, que es magistrado de circuito, entonces gente también muy, muy preparada.
1: Experimentados.
0: Va a estar aquí en la mesa, por ejemplo, de conciliación, Priscila Hernández Ramos, que es la nueva directora del Centro de Conciliación aquí del Estado de Chihuahua.
1: Okay.
0: Para que nos platique lo que ella ve, ¿verdad?, en el día a día aquí en Chihuahua. Deben de saber que Chihuahua en números tiene el segundo lugar a nivel nacional de éxito en el tema de conciliación a nivel nacional. Viene, por ejemplo, bueno, nos va a acompañar desde luego también el maestro Diodoro Siller, que es el secretario del trabajo aquí en el estado de Chihuahua.
1: Claro.
0: En una mesa precisamente de las inspecciones de la Secretaría del Trabajo.
1: Okay.
0: Entonces es muy interesante ver, pues, de viva voz el
1: claro
0: titular del ramo a nivel estatal al respecto. Y en esa misma mesa, por ejemplo, va a estar Fernando Jordán Siliceo del Prado. Él es el director general de Inspección Federal del Trabajo. Entonces estás en una mesa donde te van a hablar sobre las inspecciones de cómo cumplir.
1: Okay.
0: Y qué implicaciones hay, cómo prevenir y gestionar los riesgos para evitar sanciones en las inspecciones, pues impartida por el titular del ramo a nivel nacional y a nivel estatal, ¿no? Entonces viene, por ejemplo, Gabriel Tamari Sánchez, que él es el titular de la Unidad de Política Laboral y Relaciones Institucionales de la Secretaría del Trabajo Federal, por ejemplo, en el panel del T-MEC. Va a estar ahí, por ejemplo, en ese mismo panel Beatriz Leisegui. Ella fue subsecretaria de Comercio Exterior en la Secretaría de Economía. Se desempeñó como directora jurídica en la Subsecretaría de Negociaciones Comerciales Internacionales cuando se estuvo negociando el TLC, o sea,
1: okay,
0: en el 90 y en el 92. Entonces estamos hablando de una persona que
1: con
0: vivió
1: experiencia, señora.
0: Vivió el pues ahora sí que la formación del TLC y viene a hablarnos de cómo está ahorita el tema con el T-MEC. Entonces, gente con mucha calidad profesional, ¿verdad?, y moral para poder hablar del tema. Viene Nadia González Elizondo, que ella es una destacada abogada que radica en Monterrey, especialista en materia laboral. Ha sido nombrada por esta conocida y prestigiada revista o de nombramiento que se llama Chambers and Partners. La han nombrado en diversas ocasiones. Ella es asesora de la Delegación Mexicana de Empleadores en la Confederación Internacional del Trabajo, que se celebra en Ginebra, Suiza, de la OIT.
1: Okay.
0: Ella participa ahí activamente. Viene, por ejemplo, en la mesa que tiene que ver con el REPSE o con o lo que son los, la subcontratación de servicios especializados. Viene Héctor Pedro Martínez, que es el director nacional del REPSE, ¿verdad? O sea, viene a hablarnos, okay, pues ahora sí que el titular del ramo a nivel nacional de la materia, ¿no? Viene, por ejemplo...
1: ¿Y por ejemplo, nada más los, sí, de la NADE pueden, no, ir a, no, ese, no, evento? No, cualquier, no, no,
0: cualquier
1: persona que
0: cualquier persona interesada. De hecho, qué bueno que lo preguntas. Este evento lo estamos confeccionando desde la NADE, del Colegio de Abogados, pero no es privativo ni es el enfoque tampoco que sea para puro agremiado, ni necesariamente para puro abogado, les digo, porque... Uh-huh. Sí son temas que obviamente al abogado le puede resultar un poquito más atractivo, uh-huh, pero pues también aquella persona que tenga que ver con temas de recursos humanos, que dirige una empresa, que tiene algún puesto directivo, ya sea en el sector maquilador o empresas fuera del sector, de cualquier ramo, necesariamente tendrá incidencia con todos estos temas laborales, ¿no? Entonces... No está otros abogados fuera de ANADE también. Hemos estado platicando con otros compañeros de otros colegios de abogados y otros grupos que también tienen interés y algunos van a, o sea, ya se han estado acercando.
1: ¿Y para el pago? ¿El pago es en una sola exhibición o tienen alguna manera?
0: Yo le recomendaría que puedan comunicarse aquí al contacto que les pasé, que es el 4650034, y ahí pueden, por ejemplo, preguntar. Oye, pues somos un grupo, por ejemplo, luego hoy somos de una misma empresa o del mismo despacho o del mismo lugar y somos, pues no somos uno, somos dos, tres, somos cuatro. Bueno, vemos la forma porque sí hay unos precios diferenciados para grupos, ¿verdad? Que no es lo mismo que llegue un grupo, oye, pues aquí en mi negocio quiero mandar a 10 personas o a 5, no sé, a que va uno solo, ¿no? Entonces hay facilidades en ese sentido y lo podemos ver para grupos. También tenemos pues muchos organismos aliados con los que estamos viendo esto, por ejemplo, con Coparmex, con Canacín, tenemos platicado, con gente de Index, por ejemplo, el sector maquilador que nos ha estado apoyando, de hecho, y agradecemos con la difusión recientemente en sus redes. Y bueno, y también se han sumado pues, patrocinadores importantes, empresas claves aquí en la ciudad, que nos están apoyando y a quienes agradecemos.
1: Estoy viendo, ¿no?, que se suma, de los conocidos, sí, ¿no? Al Super y GCC, que
0: sí, Cementos y Chihuahua. Grupo Cementos, al Super, correcto, que recientemente se sumaron, ¿verdad?, a apoyarnos y desde luego pues con gente que va a acudir también, ¿no? Y a quienes agradecemos, ¿no? Entonces, excelente. Es un evento pues hecho con mucho esfuerzo, con mucho corazón, con muchas ganas, por un grupo de personas, ¿verdad? No es que lo haga yo. Y
1: ¿cuántos agremiados son ahí?
0: Aquí a nivel sección somos como 150 anadistas, uh-huh, o agremiados aproximadamente, divididos entre Ciudad Juárez y Ciudad Chihuahua.
1: Okay.
0: La ANADE tiene aquí en lo que le llamamos sección, es el alcance es estatal, pero pues el grueso realmente está en Juárez y en Chihuahua, así es.
1: Okay. Pues me gustaría que otro día más adelante, antes del evento, sí, si pudiera volver a visitarnos, encantado, para que además nos platique de la ANADE y pues ahí preguntarle, sí, dudas que tenga, claro, la ciudadanía. Y recuerde, 20 y 21 de agosto, aquí en la ciudad de Chihuahua, el Congreso Nacional Laboral, al 614-465-0034. Usted puede pedir más información directamente con ellos. Presidente, nosotros nos tenemos que despedir, ¿algo más que le quiere decir?
0: No, nada, pues simplemente agradecer la invitación y agradecer a todos los que nos estén escuchando y que puedan tener interés, que los esperamos, que es un evento de gran calado, de muy buen nivel, y estoy seguro que lo van a aprovechar y disfrutar.
1: Excelente. Gracias. Muchísimas gracias por haber venido, Betty. Nos tenemos que ir al siguiente corte comercial.
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1: Vámonos un corte, regresamos. Gracias.

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7: Betty, 1:55 de la tarde y nos llegan mensajitos. Dice, a ver, déjenme lo pongo. A ver, ¿por qué los diputados de Morena no se pronuncian y le exigen al gobierno de Morena el hospital para nuestro estado? Porque son muy buenos para criticar a la gobernadora. Exíjanle a su presidenta, ella debe gobernar para todos, no nada más para los que le aplauden como focas, dicen por acá.
8: ¿Saben? Bueno, ¿saben algo? Nuestros funcionarios y nuestros políticos, y no sé si coincidas conmigo, Norma, pero llega un punto en que se caen en una burbujita.
7: Sí.
8: Pues sorprendente, usted le puede decir, pueden ver las cosas, tenerlas de enfrente y no aceptarlo. Lamentablemente así es la situación. Cualquier partido y muchos de los funcionarios caen en esa en ese discurso.
7: Así es.
8: O sea, te sorprendes, o sea, porque los tienes, les dices,
7: lo ven, lo
8: han vivido antes de llegar a donde están. Y no, todo está bien o no, todo está mal.
7: O sea, no me corresponde.
8: O no me corresponde, o fueron los otros, fue el de enfrente.
7: Es el de enfrente, no yo. Yo estoy bien, tú estás mal.
8: Entonces, híjole, sí es complicado. Si usted leyendo las cosas o escuchándolas, como en este caso en radio, en ocasiones llega a desesperarse, imagínese uno. Que oye, los tiene de frente y quisieron...
7: Oye, te voy a leer ese mensajito que me acabo de dar cuenta, porque como yo no leo los mensajes, los lee Luis, pero ya los caché. Dice, buenas tardes, un cordial saludo hasta Ojinaga, a Enedino Rosas, de quien lo quiere, desde Huachochi, de parte de Emma Pérez. ¡Ay, amor! ¡Sí, qué bonito se siente! Y luego, espérame, porque a través de nuestras redes sociales, en la Patrona Noticias, dice Enedino Rosas, saludos a Huachochi, a Emma Pérez desde Ojinaga.
8: ¡Qué bonito! Oye, estamos en punto medio, que se junten aquí.
7: Sí, hay que traerlos a los dos aquí.
8: ¡Ah, qué
7: el 14 de febrero.
8: ¡Qué bonito!
7: Sí, ya me emocioné. Muchas felicidades y muchísimas gracias por mandarnos sus mensajitos. Otro más dice, para mí el IMSS me ha servido muchísimo, a mis hijos. También pregunten cuánto cuesta un parto. Gine del IMSS es muy buena. Sí, no. A ver, nosotros no estamos hablando, y creo yo que se transgiversó por las pancartas que puso el PAN, ¿no? Hacer de que IMSS y nada es exactamente lo mismo. No estamos hablando de el servicio que dan los empleados. De ellos no hablamos, al contrario, gracias, Porque a pesar de todas las deficiencias que tiene el Instituto Mexicano del Seguro Social, que no tiene instrumentos para que el bebé nazca bien, que no tiene la capacidad de que el área donde nacen los niños, donde se operan las personas, esté completamente aislado y que no se infecten, aún así ellos hacen el mejor trabajo posible. De eso no estamos hablando. Estamos hablando de que los partidos políticos no se ponen de acuerdo para que nos den ellos un mejor servicio y para que ellos mismos tengan mejores ingresos. Y eso está muy mal, porque ya lo dijo el CCE, más de 24 millones de pesos le llega cada mes. ¿Dónde está?
8: No son 24 pesos, no son 240, no son 2,400.
7: No son
8: 240.
7: 25 mil millones de pesos.
8: No son 25 mil pesos, son 25 mil millones de pesos. Y es una cifra bastante alta, o sea, que dijeron, sí se te va mucho en el personal, ¿va?
7: Claro, debe de.
8: ¿En materiales?
7: Debe de.
8: ¿Equipo?
7: Debe de.
8: ¿Medicamentos?
7: Debe de.
8: Pero nos en muchos casos no se está viendo eso.
7: No.
8: En Chihuahua capital y en otros puntos. Hay que reconocer aquellos casos que afortunadamente cuentan con la bendición y la fortuna
7: del buen servicio,
8: ¿no? Una buena operación, atención rápida, pero aquí han pasado mensajes de que tienen meses buscando un especialista, inclusive se les ha reprogramado operaciones y siguen, y han pasado dos, tres años, los estudios, en mi caso, en lo personal.
7: El niño que se murió, tres años, con quimioterapias fuera del estado de Chihuahua. Aquí no se pudo atender 3 años y se murió. Se murió porque no le pudo dar el Instituto Mexicano del Seguro Social en Chihuahua la atención que le correspondía. Y por eso se murió. Se murió el niño. ¿Qué le decimos a los papás?
8: Exacto.
7: ¿Qué le va a decir usted? Ah, no, pero lo atendieron bien. ¿No? Hay que ver las cosas también. Esa cerrazón del gobierno federal, otro mensajito, dice, en este tema solo refleja la incompetencia de los gobiernos de Morena. O alguien que hable y diga, ¿en qué estado del país hay un hospital que funcione al 100%? A ver, yo no creo que haya un hospital que funcione al 100%. Porque la verdad es que también los ciudadanos tenemos responsabilidad en nuestra salud y no lo hacemos, no nos cuidamos. Y por eso pues hay sobrepoblación, ¿no? En los hospitales. Entonces, no va a haber un hospital que funcione al 100. Solamente queremos un buen hospital donde podamos ir a un área de urgencias y que no tengamos que esperar hasta que nos estemos muriendo, desmayándonos, para que nos den la atención. Ese es el problema que hay aquí en el Hospital Morelos.
8: ¿Sabes qué? Acaba de decir una palabra clave, incompetencia. Pero no solamente, o sea, aquí hay una incompetencia por todos lados.
7: Y de todos.
8: A los que están siendo señalados y los que están señalando. Uh-huh. ¿Por qué? Porque no hay una, no hay esa disposición de un diálogo. Ah, es que yo te puse aquí. Oye, es que yo esto, es que yo lo otro. Todos están haciendo el trabajo y al final de cuentas seguimos con lo mismo. Entonces hay una incompetencia total de realmente querer dialogar y llegar a buenos términos para la salud de los chihuahuenses. Creo que aquí todos tienen la culpa. Y nosotros también como sociedad.
7: Sí.
8: Tenemos mucha. También, ¿eh? Mucha. Por no exigir desde hace muchos años.
7: El servicio
8: correcto. Un servicio que merecemos correcto y con base a lo que aportamos. Nosotros también tenemos la culpa. Como sociedad, ay, es que sí, ah, no, es que antes estábamos mejor, ay, no, es que sí, no, señores, el hecho de que nos vaya bien a nosotros, el hecho de que me vaya bien a mí, no quiere decir que a ti te vaya bien, uh-huh. O viceversa. Entonces, como sociedad, tenemos que ver más allá y no ser tan egoístas de que vuelva lo mismo, si a mí me va bien y al otro no, oye, no, o sea, estoy recibiendo un servicio, pero al de la cama enseguida. Estoy escuchando que no tienen medicamentos. Estoy escuchando que en el cuarto de enseguida no tienen las herramientas. Oye, yo cuento la fortuna de que en paz descanse mi papá, contamos con mucha fortuna en el ISSSTE. Uh-huh. Pero escuchamos muchos en pasillo, en aquellos ayeres, de que les faltaba un tanto. Entonces, cuando sucede eso, ¿qué hacemos? Pues nos volteamos al cabo.
7: Para otro lado. Al cabo porque a mí no me toca.
8: Ah, porque a mí el jodazo no me tocó. Lo tiene el de la cama en silla. No, o sea, también es hablar por otros. Uh-huh. Y exigir. Entonces, así creo es. Que todos tenemos una culpa. Pero ya centrándonos a los cual, no hay esa disponibilidad de diálogo y hay esa incompetencia por nuestras autoridades y funcionarios de no querer arreglarlo. Porque esto tiene solución.
7: Y así, ¿eh?
8: Y de volada.
7: Así como dice el Alfredo diputado Chávez. Alfredo Chávez, que en 72, no 72 nada, ya, en este momento pónganse a trabajar, siéntense en la mesa las autoridades y ya entreguen ese terreno y los otros ya pónganse a construirlo. Uh-huh. Ya, porque ya se les acabó el tiempo a los 12, a los dos ya se les acabó el tiempo. ¿Qué les parecería si, entonces como uno no quiere entregar el terreno y el otro no lo quiere construir, pues entonces los derechohabientes no vamos a pagar? ¿Les gustaría?
8: Sí, oye, no, eso estaría, ¿verdad? Muy bueno.
7: No les gustaría, entonces ya pónganse las pilas, políticos. Y de ambos lados, ¿eh? No nomás de uno. Dice, buenas tardes. Dice, cómo nos apasiona el partidismo a los ciudadanos. A todos los gobiernos les interesa un cuerno los servicios básicos, de acuerdo con usted. Uh-huh. Observen pensiones civiles, pero observen, hombre, no hablen con las emociones. Es un pésimo servicio, pensiones como todos los demás. La ciudadanía debemos exigir a todos. Y uh-huh. solo hablamos y hablamos sin fundamentos. A los políticos les encanta el aplauso y las porras. Estamos hasta el fondo en el análisis. Muchísimas gracias. Usted tiene toda la razón. Ahorita es el Instituto Mexicano del Seguro Social. Pero si nos vamos hospital por hospital, aquí en el estado, aquí en la ciudad y en todo el país, están exactamente igual. No hay un servicio si no es... Es más, hasta los... los particulares, uh-huh. ¿no? También a veces uno ingresa y dices tú, híjole, ¿no? ¿Para eso te pago?
8: Ah, sí. O creen que porque se les paga bastante no va a haber una reparación de daños cuando hay negligencia.
7: Así es.
8: Porque en lo privado también hay mucha.
7: Mucha, negligencia. Mucha. Pero nos encantan los ciudadanos, nos encanta el clasismo, ¿no? Como dicen por ahí.
8: Así siempre, es. México siempre, se destaca siempre. A nivel Latinoamérica por ser uno de los países más racista y más clasista.
7: Así es. Entonces, insisto, nos sumamos al llamado del CCE, del Consejo Coordinador Empresarial, a que ya tanto Morena como el Partido Acción Nacional se dejen ya de estar jugando, se dejen ya de estar echándose la bolita, que se sienten y se pongan a trabajar. Porque no les gustaría, insisto, en que los derechohabientes, los empresarios, pues dejen de pagar, ¿no? Así que, pues hay que ponernos las pilas todas y todos.
8: A ver, ¿cómo se vería una presidenta de la República, un gobernador o gobernadora, un alcalde o alcaldesa, un diputado o una diputada, un regidor o una regidora, esperando por 6 meses sus resultados? Esperando por 6 meses a que le hagan sus análisis clínicos. 6 meses.
7: Ay, no,
8: cuando pues trae el dolor gran.
7: No, fuerte. Pues la harían de emoción, olvídate, ¿qué te pasa? O sea, ellos cómo van a... Ni siquiera 2 horas, yo creo que esperarían.
8: Yo duré, y te estoy hablando la vez hace la semana pasada hice el ejemplo, hace 10 años, para estas fechas, junio, julio, duré un mes y medio. Para que me hicieran unas pruebas de piedras en los riñones. Con el dolor duré 20 días, señores. No, ¿Cómo sobreviví? No sé. Y aún así trabajaba. Esperando. Tuve que pagar por fuera. Yo ya lo viví. Ese dolor de riñones y quienes lo hemos padecido. Sabemos que es insoportable.
7: Así es. Pues mira, a exigirles a las autoridades, a ambos partidos, por favor, pónganse a trabajar, se lo suplicamos, por favor, por la salud de nuestros chihuahuenses, de nuestros niños y de nuestros adultos mayores, que ellos son los que más sufren por todo lo que está sucediendo con esta politiquería que andan haciendo ambos partidos. Y ya no hay que hablar de ese tema porque ya me voy a enojar y luego me va a salir una úlcera y ahí voy a andar con el dolor y no me van a atender por andar hablando mal del instituto.
8: No, más si soy norma de la matrona, no.
7: Ahí me dejan tirada. Y vamos a, bueno, pues hablando de hospitales, bueno, pues el aspirante a la coordinación de la defensa de la Cuarta Transformación en Chihuahua, Cruz Pérez Cuellar, que ayer estuvo aquí con nosotros, aseguró que una de las principales necesidades de Jiménez es la construcción de un hospital, precisamente, además de mayor inversión en infraestructura hidráulica, carreteras y proyectos para impulsar el turismo. Durante un recorrido por el municipio, afirmó que el acceso al agua y los servicios de salud deben ser prioridad para el desarrollo de la región. El alcalde con licencia de Ciudad Juárez sostuvo que de encabezar el proyecto de la Cuarta Transformación en el estado, buscará hacer realidad la construcción del hospital, que dijo es una de las principales demandas de la población. También planteó mejorar las carreteras Jiménez Camargo y Camargo Ojinaga para fortalecer la conectividad regional. Pérez Cuellar añadió que Chihuahua requiere una estrategia de desarrollo regional que fortalezca la agroindustria, agregue valor a la ganadería y la agricultura y atraiga inversiones que generen empleo. Explicó que sus recorridos por el estado buscan recoger las principales demandas ciudadanas. Escúchelo bien, escuche lo que él dijo, recoger las principales demandas ciudadanas y construir propuestas para el proyecto de la Cuarta Transformación. Y en este punto es donde nosotros debemos de exigirles, de pedirles, y si él llega, decirle, a ver, ¿te acuerdas cuando fuiste ahí que me visitaste ahí por Jiménez? Si dijiste que necesitábamos un hospital, pues ya ganaste, aquí te esperamos, que no se nos olvide, es importante.
8: A ver.
7: Pero primero, vamos a escuchar lo que dijo Cruz Pérez Cuellar.
6: Algo muy importante, por lo cual Cruz Pérez Cuellar está luchando día con día.
9: Sí, mira, la verdad es que es muy injusto el trato que se le ha dado a Jiménez. ¿Cuántos años tiene la gente de aquí buscando un hospital? Y la verdad es que inclusive nacen los niños en Parral o en otro lugar, cuando esta es una ciudad importante de nuestro estado. Por eso yo he dicho que cuando llegue la Cuarta Transformación al estado de Chihuahua, Jiménez tendrá el hospital nuevo que tantos años ha anhelado, que tantos años ha, por el que tantos años ha luchado, y que además es un tema de justicia, porque no es, digamos, una ocurrencia o una idea, sino es una lucha de muchos y muchas jimenenses a lo largo de los años que han sido ignorados por los gobiernos del PRIAN que llevan 100 años en el poder.
6: Así es, bueno, pues sin duda ha sido.
7: Bueno, pues ahí está, ya lo tiene usted. Apúntele bien, toda la gente de Jiménez que habló con él, que quiere ser el coordinador de la Cuarta Transformación, que no se le vaya a olvidar lo que usted le pidió y que dé resultados. Y nada de que es que el gobierno anterior, es que cuando estaba Maru, es que cuando... No. Sin pretextos y que se tenga que poner a trabajar.
8: Oficialmente, ¿cuándo son las campañas?
7: Al
8: año...
7: Aproximadamente.
8: Estamos 2027.
7: Sí.
8: ¿Qué año estamos?
7: 2026.
8: ¿Y por qué todo esto me suena a campaña? Yo sé que todos los partidos están en su proceso interno de elección.
7: Justo por eso.
8: Pero no pueden hacer, o sea, el chiste es que los elijan para su partido.

0: Y tenemos campañas de manera permanente, gente. Esto ya cambió. Así es y así será. Ya no hay vuelta atrás. Así que ya ni te me estreses. Y bueno, en otra información, Betty, información muy importante para toda la gente que pues se dedica a la agricultura, a la ganadería, porque desafortunadamente el Servicio Nacional de Sanidad, Inocuidad y Calidad Agroalimentaria, la SENASICA, confirmó pues el segundo caso de gusano barrenador del ganado aquí en Chihuahua. La muestra analizada en el municipio de Coronado pues resultó positiva, por lo que ahora se suma a Parral, donde previamente se había detectado el primer caso de la plaga en el estado. Tras la confirmación, las autoridades activaron los protocolos sanitarios para contener la propagación del gusano barrenador, además con toser con la Sanitón, en donde brigadas especializadas revisan el ganado en busca de heridas o signos de infestación y aplican tratamientos preventivos y curativos para evitar nuevos contagios. Las autoridades hicieron un llamado a los productores pecuarios para revisar constantemente a su ganado y reportar de inmediato cualquier caso sospechoso. Advirtieron que la detección temprana y la colaboración con las brigadas sanitarias serán fundamentales para evitar que la plaga se extienda a otra región ganadera de Chihuahua. Y la verdad, Betty, yo lo lamento mucho por esto del gusano barrenador, porque duramos, ¿qué te gusta?, 2 años conteniéndolo, 2 años luchando para que no llegara a Chihuahua, y mira, por Estados Unidos nos llegó el gusanito.
1: Y eran los
0: tanto que,
1: nos...
0: que se quejaban.
1: Ándale, dalo. Es que no vamos a dejar a Chihuahua porque ellos oigan, fueron los que nos contagiaron.
0: Exactamente. Entonces, mire, si usted tiene ganado, por favor, si usted dice, híjole, ya le vi, trae una herida, pues repórtela. Mire, más vale que la reporte y que lo chequen y que diga, no tiene, a que
1: se haga de la vista
0: gorda. Voy a quedar callado, no voy a decir nada, no vaya a hacer que me empiecen a echar a mí la culpa. Y... No, usted repórtelo y que su ganado esté sano y que esté a salvo.
1: Su ganado y su salud, porque también hay que recordar que hay muchos casos. Que este gusano barrenador no solamente contagia al ganado, sino también hay casos, bastantes casos a nivel nacional de personas con este pues parásito.
0: Sí, porque del ganado se pasa a los perritos, se pasa a los gatitos, se pasa a la gallina, se pasa al marranito, se pasa al borrego.
1: Todos.
0: Y entonces ya se pasa de ahí, se puede pasar al humano. Y más en aquellas zonas donde pues... aquí el agua no es tan benéfica y pues no, las cosas no son tan limpias, ¿no? Entonces ahí se puede empezar a transmitir y bueno, pues tengamos mucha precaución. Aquí en Chihuahua no hay todavía casos en humanos y esperemos que no haya, y por eso tenemos que tener muchísima precaución. Pero son las 2:15 de la tarde, nos vamos al siguiente corte comercial.
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0: Hagamos un corte. Regresamos.
1: ¡Au!

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0: A la presidencia municipal de Chihuahua. Él alcanza, según esta encuesta, el 30.7% de las preferencias internas y amplía una ventaja sobre Manque Granados, que es la que le seguiría, según la encuesta, quien registra 24%. Más atrás aparece Santiago de la Peña, el secretario general de gobierno, con 18.7%. Le sigue el exsecretario de Desarrollo Humano y Bien Común, Rafael Loera, con 14.3%, y el resto de los perfiles con porcentajes menores. En la intención del voto por partido para elección de la alcaldía, pues también están posicionando al PAN, encabezando las preferencias con el 55.1%, seguido por Morena con 28.2%, y más abajito se ubica el PRI con 5.4%, muchísima diferencia, Movimiento Ciudadano con 2.2% y el Partido Verde con 1.3%, mientras que el 7.8% de los ciudadanos, y dato importante, aún no definen su voto. Si el ciudadano que no define su voto fuera candidato, sería el tercero, en la contienda, desapareciendo al PRI, al Movimiento Ciudadano y al Partido Verde. La medición realizada por Rubrum el pasado 20 de julio, mediante 600 entrevistas telefónicas automatizadas a personas mayores de 18 años del municipio de Chihuahua, señala además, ay, no puedo creerlo, de verdad, gente, que Fermín Ordóñez lidera las preferencias internas del PRI con 52.6% y Brenda Ríos hace lo propio en Morena con 40%. Esa sí me la creo. El ejercicio reporta un nivel de confianza del 95% y un margen de error de menos 3.8%. Pues bueno, esas son las encuestas, Betty, que andan saliendo ya en costos de salida diaria, ¿no? De Rubrum. Pero mira, pues estamos a 22 de julio.
1: Del 2026.
0: Tranquilos, calmados. Nos pregunta, vente para acá. Nos pregunta nuestro compañero Valentín Hierro Jaime, que ya está aquí listo. Ya está aquí.
1: Nada más que allá en cabina no te vemos.
0: De tumbarme de la silla. Nada más que fíjese, le vamos a platicar algo. En la cabina se fundió la luz y Valentín llegó con una playera negra, se puso enfrente, atrás de Cabo, y no lo veía. Y yo decía, pues, ¿qué está ahí? Valentín, no, bienvenido.
2: No, no me veo de aquí ahí.
0: No te ves.
2: Yo pensé que están jugando.
1: No te ves, te imagino que sonreíste de mí. Te vi tu sonrisa.
2: No, que me le dé los dientes, usted que la ponga. Si no, no me la han visto, ¿qué quiero? Ya soy negrito sabroso, negrito color de llanta, cucurumbé, neto sandía.
0: Así es. Nos preguntabas que quién paga las encuestas.
2: Estas encuestas.
0: No, pues supuestamente.
2: Porque hay varias empresas.
0: Nadie. Sí, hay varias encuestadoras. Supuestamente nadie.
2: Y extrañamente, cada encuesta que saca
0: un político.
2: Un sondeo.
0: Ajá.
2: Una encuesta en sí. Vaya la redundancia.
0: Es diferente.
2: El puntero. Uno dice que va Borilla. Otros que va Brenda, otro que va Cruz, otros que va Rafa, otros que va
0: Andrea.
2: O sea, yo digo que aquí el mejor postor es el que, a ver, yo quiero salir en la punta del tren.
0: Pues sí.
2: ¿O usted qué le opina?
0: A ver, ¿a ti te han llamado? ¿Tú has contestado?
2: Bastante.
0: Sí, y las contestas.
2: No, le cuelgo.
0: Le cuelgas. ¿Tú, Betty, te han llamado de alguna encuesta?
1: Mira, ya la cuarta vez fue la última vez que contesté.
0: Y contestaste la encuesta, toda completita.
1: Sí, primero, bueno, ahí sí les voy. Me han hecho de Claudia, Sheinbaum, de Cruz, de Andrea.
2: Bastantes.
1: César Jauregui.
2: Muchísimas.
1: Y Santiago. Esas cinco.
2: No, a mí de Santiago no, pero demás sí. Pero
1: de Santiago creo que sí.
2: De Jauregui, no, hombre, bastantes,
0: Órale.
2: Sí, que están metiendo un buen billete.
1: Ya ahí. Después de la cuarta ocasión que respondí, ya...
0: Ya bueno, chole, ¿no?
2: Bueno,
0: chole.
2: Todos somos de barrio aquí. Usted no cree el más prudente y usted que nos está escuchando, oiga. Esos candidatos o los precandidatos, porque todos son candidatos, en vez de pagar 55,000 pesos, 60,000, 70,000 o hasta 100,000 mensuales, es un espectacular. Quiere ganarse la gente, vaya y fínquele. Póngale luz al techito de Doña Carmelita, vaya, lleve despensa a toda tal colonia. ¿Por qué no hace mejor eso?
0: Haga algo útil, porque ahí nada más sería un voto. O 10.
2: Pero
0: y ellos necesitan muchos más.
2: Pues sí, pero va a ayudar a la gente. Les voy a decir algo.

0: La semana pasada pasé por el Juventud y no han visto por los puentes peatonales, que hay de los pocos que hay en Juventud, otro en la carretera Aldama. Yo tengo entendido que son del municipio esos, ¿no?
1: Sí, de gobierno, ¿no? De gobierno del estado.
0: O de gobierno. Ah, uno de los dos. Pero son de gobierno. O del estado. Municipio o estatal. Ajá. Y venía un número, ¿quieres anunciarte aquí?
1: La ah, verdad. Sí, los he visto.
0: Y le dije, yo voy a marcar, sí, a ver cuánto también vale. Y marqué. Marcaste. Y aquí tengo la
2: ¿cuánto?
0: Encuesta.
2: ¿Cuánto sale?
0: Se van a quedar con el ojo cuadrado.
1: ¿Qué te gusta?
0: 49,000 pesos una banda. ¿Una banda qué te gusta?
1: Como unos 10 por 1.5.
0: 10 metros.
2: Por 5.
0: No,
1: 1.5, 2.
0: Máximos.
2: Ah, ya sé cuál me dices, ya sé cuál
0: los
2: me
0: que dice CCU. CCU. No, Chihuahua.
1: Ah, CU.
0: CU. 49,000 pesos.
1: Al mes.
0: Al mes. El puro espacio. Más 8,000.
1: De la impresión.
0: De la impresión. Más 5,000. De la instalación. ¿Cuánto sumamos? 60,000+.
1: Más o menos.
0: Sí, eso es que es un pedazo de cemento. Imagínate un espectacular.
1: Ahí,
2: y ahí les quieren vender que el de enfrente es el malo.
1: Aquí la pregunta es, dejen ustedes lo que ellos gasten. Pon tú que tengan un patrocinador. No sé, X. ¿Dónde está el Instituto Electoral?
0: ¿Dónde está?
1: ¿Dónde están todos aquellos que deben de estar sancionando que en este momento no deben de estar haciendo eso? ¿Dónde están? ¿Qué están haciendo?
0: Es la pregunta.
1: Les pagamos también a ellos, ¿eh? Porque hagan su chamba. No se les olvide.
2: No, pero acuérdate que aquí recibimos los millones de pesos. Porque somos pagos, ¿te acuerdas que nos han dicho?
1: Sí, sí, sí, sí.
0: Pero volvemos al tema. Si es una burla, porque...
2: Sí, a eso nos referimos.
0: O sea, ese paso peatonal, pues prácticamente es del pueblo, ¿eh? Porque nosotros lo pagamos.
1: Sí. Con nuestros impuestos se construyen.
0: Imagínate, hay uno Homero y Juventud, otro Egipto y Juventud, Educación y Juventud.
2: Tres.
0: ¿Dónde está el Juventud Ball? Otro.
2: Cuatro.
0: Llegando a Vialidad, bueno, otro.
1: Ahorita no, porque lo están construyendo, ¿no?
0: Ya son...
2: Cinco.
0: Cinco periféricos de la Juventud, que lo renten por 3 meses cada uno. Vámonos bajos, ¿eh? 60,000 pesos mensuales.
1: ¿Y a quién le pagas?
2: 300,000.
1: ¿De quién es esa empresa?
2: Por 900,000 pesos cada en tres meses.
0: O sea, en 3 meses, ¿eh? ¿Dónde está ese dinero? ¿Para quién va ese dinero? Si ese dinero es del pueblo, entonces no, pues ahora puedes repártelo. Al fin de cuentas, la contaminación visual es la que nosotros hacemos. O sea, ¿por qué? Porque tú vas al volante y tienes que leerlo. Así es fácil, ¿eh? Porque ellos, municipio o gobierno del estado, tienen unos inspectores especiales
1: para la...
0: de contaminación visual, se les llama. Y si no tienes un permiso, si tú vives en el periférico de la Juventud Norma, que iba aquí en pleno centro, se le ocurre colgar una manta grandísima en su casa, en su pared, sí, es contaminación visual, van y te multan.
2: Esa es una, luego la otra, como dice Norma, ¿dónde están las autoridades electorales? Ahora va otra.
1: Ah, es que
2: ¿dónde, no, ¿dónde queda esa autorregulación de por parte de las instituciones políticas? O sea, de los partidos. Y otra, ¿dónde está el debe ser del candidato o candidata suspirante? Entonces, por el arco del triunfo.
1: Todo
2: se pasa, la ley.
1: Porque si uno lo hace, pues el otro también.
2: Ajá. Y no dudes que ahora que se sacó...
0: Vean, ya lo encontré, y aquí está, y no es mentira, y sí, aquí sí lo está viendo, mire.
1: Fíjense,
0: aquí se lo mando al cabito, le voy a hacer un screenshot para que lo veas y todo, y hablé, a ver cuánto vale. Y es una banda sencilla, ¿eh? Estamos hablando de 10 metros, ¿por qué te gusta dos?
1: Sí, dos, no es más alto.
0: Imagínate un espectacular.
1: Sí, no, el espectacular que es 60.
0: 43,460 masiva. O sea, masiva, ¿cuánto es, Norma? Tú que eres buena para sumas. 45,000.
2: Pues yo voy a las tiendas de conveniencia y ya me dan el cambio exacto.
0: ¿Ya no las alegas?
1: Sí, ese es Cibra. Ajá, justamente. Es que me está preguntando qué hiciste.
0: Sí, Susan, ah. O sea. Pero.
1: Híjole.
0: Mire, cabrito, ahí le mandé el screenshot para que vean que somos muy psicólogos, pero no mentirosos. Ahí está el precio, o sea, ahí está, me ponen. Hola, buenas tardes, el costo del espacio es de 35,000 pesos mensuales, más IVA. Más 8,460 de la impresión e instalación. Un total de 43,460 más IVA. 50,000 peladita. Ajá. Uh-huh.
2: Por 5,
1: 250.
0: ¿43,000 qué? 43,460 masiva. O sea, digo, wow.
1: 49,979 pesos. Sin más 40. La instalación y
0: no,
1: qué más.
0: No, ya hay con todo. Porque si ya rentas dos, o sea, si rentas las dos caras, es una sola cara, ¿eh?
2: Ah, creo.
1: Ajá, obvio. Un solo lado.
2: O 100,000 pesos.
0: O sea, no manches.
2: Son 5,500
0: por
2: mil.
0: Puente.
1: Y en esos puentes ya hay 500, suspirantes, porque ni siquiera son candidatos. ¿Ya hay alguno que se haya anunciado o no?
0: No, es que los acaban de sacar el lunes. Okay. El lunes dijeron, negociazo. Yo así lo pensé, que dijo
1: sí,
0: el dueño.
1: Tiene negociazo.
0: 100,000 pesos mensuales. Eso es nomás por el puente que me pagó la ciudadanía de Chihuahua.
1: Así es, aquí ya estamos viendo tu imagen donde, bueno, pues les preguntas, ¿no? Para pedir cotización sobre el anuncio y pues te dicen el costo es de 35 masiva, 8,460 masiva de la impresión y la instalación en total 43,460 masiva que le dan a usted 49,000, ¿qué te dije? 49,979 pesos. Eso es lo que le cuesta anunciarse en esos espectáculos.
0: Un solo espacio, insisto, ¿eh? Si quiere las dos caras,
1: son 100,000
0: que
1: pesos.
0: Lo vean de sur, norte, norte, sur, 100,000 pesos mensuales, así era, chorreados. O sea, digo.
1: No, hombre, no, pues no.
0: Y bueno, mi pregunta al millón es, ya, antes de irnos, uh-huh, porque ya va a entrar el vale.
2: ¿Te vas a autocorrer
0: sí,
2: o qué?
0: Sí, me estoy autocorriendo. O sea, digo, no nos seamos patos, ese puente es de la ciudad, es del pueblo. Tú pagas impuestos, tú te pagas impuestos, todos pagamos impuestos. Ajá. Si se daña el si llega un vehículo, el otro día una señora le pegó a uno que está en el periférico de la Juventud pasando vialidad. Le cobran 17,000 pesos porque lo raspó. No me friegues.
1: ¿Por qué lo raspó?
0: Un árbol, ¿sabes cuánto? Te lo están cobrando en 6,000 pesos.
1: Híjole. Cuidado para aquellos árboles que se bajan a la calle, que se atraviesan a su vehículo, tengan mucho cuidado porque va a pagar casi 10,000 pesos.
2: Ahora imagínate un poste normal de luz o un
0: semáforo. No, el de la Comisión Federal de Electricidad vale 289,000 pesos.
1: No juegues.
0: Ah, el chavo que tiró, el de acá, el del el release, yo hablé con él, 200, pero el chavo.
1: ¿Y el seguro paga o qué? ¿O ahí no aplica
0: si
1: seguro?
0: Bien, sí, sí, no. No
1: si traes todos tus papeles en orden, tu licencia y todo
2: ¿y
1: bien?
2: ¿Un semáforo?
0: No, es desconocido, pero yo creo que más o menos. No, el más caro es el de la CFE.
1: ¿Y atropellar a alguien? No, de ti no. No,
0: ¿cuánto me van a dar el aguinaldo en diciembre? Porque hay dos, tres compas que van engañando medio mal.
2: Así, yo acá informándome y haciendo estos cálculos. No me viste que estaba casi como que haciendo.
0: Los numeritos. No, pero en serio, no sean gachos funcionarios, autoridades que están ahorita en el poder. O sea, está bien, hagan negocios. Es válido,
1: pero no
0: con
1: no
0: costillas de la ciudadanía. O al menos, ok, explicas es que este puente lo rentamos en la temporada electoral en tanto tiempo. En tanto
1: y lo pagué dinero. Con el dinero mío y salió de mi bolsa. O
0: si no, ¿sabes qué? Fui y puse un parque. O fui y hice esto. Preguntas de dinero, uh-huh. O sea, mi pregunta es quién es. Otra cosa, muchos funcionarios, incluso no quiero hablar ya demasiado, pero hay dos... un compañero que es periodista y que tiene un medio digital que es muy amigo del gobierno y le dijeron toma estas dos camionetas de publicidad y ahorita ya tiene 6 y cuestan a la como las que están aquí enfrente
2: uh-huh. Okay.
0: A la semana les cobra 20,000 pesos uh-huh. Mami, chorro dinero
1: más la lona más la instalación.
0: Más cuando pasa
2: uh-huh. Voy a rotular mi
0: camioneta. Oye, yo también el Chevy.
2: A mí me mandan propuestas.
1: No, no puedo, pasa. El mío dice la patrona.
0: Pues le quitamos la patrona. Oye, a mí deme 1,000 pesos por semana, no hay pedo.
1: No. Unos, ¿qué? Unos 6,500 para que te rotulen el carrito.
0: Por mes. 8. No, ¿de qué? Yo soy un
1: barato. Bueno, pero ellos.
0: Yo solo me hago los calzones.
1: Pero ellos que pongan la instalación, sí, sí.
0: Ah, claro.
1: Tú nomás lo rentas.
0: 5,000. Y vámonos, toda la ciudad. Antes había una empresa.
2: Pero, espérate, pero. Mi carrito va a tener doble, o sea.
1: ¡Ah, doble cara! Es que puedes poner de un lado la puerta del lado derecho, del copiloto, del piloto, frente, trasero, y el pecho de ti.
0: Un fender a tal candidato. Otro fender a otro candidato. Entonces va para la pilotada.
2: No, pero pegaría porque entonces, ¿a quién es? Este lo vi aquí, este lo vi allá.
0: Recuerden que hubo una temporada de que.
1: Buen negocio.
0: Sí, estaban pagando para que tú prestaras tu carro. No me acuerdo cuánto hace eso, pero yo sí me acuerdo. Porque yo fui, pero en aquel tiempo traía una Datsun 7 y no me la aceptaron.
2: Ah.
0: Y en fundas.
1: Ah, clasistas.
0: Sí, o sea, estás un carro chido, te ponían los vidrios, te lo rotulaban.
1: Ah, los vidrios, sí, cierto.
0: Y te van a la...
2: Uy, no me desanimes.
1: Chicos, 2:35 de la tarde, nos despedimos porque ahí viene acción en la noticia. Ajá. 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Nos vemos mañana, 8 de la mañana, ya regresa Luis, así que nos vemos, Betty.
2: Gracias por habernos acompañado en estos 90 minutos de información. Quédese aquí con nuestro compañero. Quédese en la programación.
0: No, hombre, traigo un tema muy triste, la verdad.
1: Niño.
0: Un niño de la edad de mi hijo Cremitas, que hoy anda aquí con todos nosotros. Oye. Vino y tumbó a Norma con su mollete. Sí. Y lo trajo con mi mamá y le quitó un caldo de pollo. Pues bueno, un niño de dos años y medio, atropellado por un camión urbano, un tío. Ahorita le voy a tener los detalles.
1: Cuide a sus
0: y
1: hijos.
0: Volvemos a lo mismo, están denunciando los elementos estatales que un mando policiaco allá en la sierra donde está el baño de sangre, pues ya les autorizaron el helicóptero. Pero este cuate, este mando policiaco, si quién es y aparte todo lo que hace, pues el chavo, en vez de traer viáticos, bueno, el comandante, el comisario, como le llaman ahí, en vez de traer el personal, porque ya no los pueden traer por tierra para Chihuahua o para Huachochil o para las yardas, como para la llanura, cuando van para Guadalupe, lo llevan en el helicóptero. Pues, ¿qué creen? Este compa prefiere llevarse una pantalla, prefiere llevarse unos pistos, porque iba a ver el mundial, ahora que fue el mundial. ¿Ah? Él andaba todo, les bajó las maletas a las elementos mujeres del estado. Ahora le dijo, en el otro viaje, porque se tienen que llevar primero sus provisiones, que era un reflector, una, ¿cómo se llama? Lo que genera electricidad, una planta.
2: Un generador.
0: O sea, imagínate qué pido, o sea.
1: Preocupó, o sea, de vacaciones, en lugar de ir a trabajar.
0: Llevó su pantallón, un reflector, ¿no? Y no sé qué tanto, un generador de este corriente para ver el mundial.
2: Mire, por aquí lo estamos viendo.
1: Oye, espérame, yo tengo una duda, Valentín. ¿Y dónde está Gilberto Loya? Porque Gilberto Loya aparece en cada uno de los comunicados señalando que gracias a él le debemos todos los operativos. Incluso el día de hoy me tocó ver un boletín donde decía que hubo un accidente y que gracias a Gilberto Loya se atendió el accidente. O sea, ¿y de esto no sabe nada Gilberto Loya?
0: No, ahorita le vamos a mandar a decir otra cosa. Que se pongan de acuerdo, hombre. Ahorita le voy a dar todos los detalles. Andaba muy contento porque agarraron dos o tres camiones con un huichicol.
2: Ajá.
0: Pues nada, que los chavos, los delincuentes, denunciaron. Dijeron, ¿qué puedes? Si no estamos pagando al turno atrás 150,000 pesos cada noche.
1: Ah, o sea, los...
0: Pagaban para que pasara. Y esto le decía, no, que sí, pero llegó el otro turno.
1: O sea, la autoridad les cobraba para que pasaran. ¿Los dejaban pasar? Cuando no debían dejar pasar el huachicol. Y luego les dijeron, escóndanse. Y luego cuando salieron, estos mismos que cobraron el dinero, fueron y los detuvieron.
0: La ubicó a los mismos camiones, los atoró. Dijeron, ¿qué onda? Pues ya pagamos. Y aquí el enojo no fue que hayan recibido la corrupción. El enojo fue que no se mocharon con los jefes de arriba.
1: Tengo todos los datos,
0: ya,
1: no
0: se vaya.
2: México, soy tuya.
0: México, mi querido.
1: Bye.
0: Eso, yo tomar, regresamos.
1: Bye.
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2: ¿Cómo está? Oiga, muy buenas tardes tengo usted. Qué bueno, ya me ha presentado ahorita hace como 10 minutos, o sea, me metí aquí en Metiche con la Noame, con la Betty, que se pone bueno el argüendo, oiga. A mí me encanta el mitote, como no tiene idea. Oiga, ¿cómo está? ¿Cómo lo trata el calorcito después de la lluvia? Dice que cuando llueve, pues hace más calor, pero es muy buena la lluvia, es bueno que nos caiga el agua, hasta para que nos refresque. Pero bueno, primero que nada me presento, ya soy su servidor, Valentín Hierro Jaime, mejor conocido como su compa El Vale. Le traigo lo más relevante de la nota policíaca de la denuncia ciudadana. Le recuerdo nuestros números de WhatsApp, 614-375-0632. Y como todos los miércoles, tenemos a personas que sí trabajan, ¿eh? Función que si le ponen al marro y no hay nada como el IMPAS. En serio, ¿eh? ¿Por qué? Porque desde salud mental, dental, de todo tipo nos echan la mano. Llamadas, incluso una llamada puede salvar una vida. Recuerde, ellos siempre están trabajando para que usted esté muy bien. Y bueno, nos acompaña la licenciada Gabriela Lacombe. Ah, no sé pronunciar su nombre, Lic.
3: Así, Lacombe está bien.
2: ¿Lacombe está bien?
3: Sí.
2: Yo pensé que la compa iba a decir. Había un programa. No me quedo burlando. Es un niño así con. Bueno, es decir, había un programa antes en la tele que no creo que. La, ¿cómo se llamaba ese? Era un centro comercial, ¿no?
3: No sé.
2: En la Ciudad de México. ¿Cómo se llamaba? Un día me mandaron a un curso y sí, ¿cómo me? Yo ahorita me acordé que la. Combe, que está mal. Bueno, Lic Gabriela Lacombe, con el tema primeros auxilios psicológicos. ¿De qué trata esto? Lic, coméntanos.
3: Bueno, pues este tema es muy importante justamente para seguir fortaleciendo las acciones de prevención en materia de salud mental. Entonces, pues siguiendo la encomienda de nuestro alcalde Marco Bonilla, quien busca justamente el brindar espacios, el brindar temas, el acercar la salud mental a la población chihuahuense, pues es el interés de venir a platicarles el día de hoy, de manera muy rápida y concreta, lo que son los primeros auxilios psicológicos, ¿sí? Los primeros auxilios psicológicos es un tema que es importante que todos tengamos conocimiento, porque a partir de esto podemos obtener herramientas para acompañar a personas que se encuentren en una situación de crisis. Entonces yo creo que las exigencias de nuestro día a día, las situaciones personales, las situaciones de vida, la dinámica social que estamos viviendo, abre paso a muchas situaciones de crisis, ¿sí? Entonces realmente en muchas ocasiones las crisis son inevitables, ¿sí? Pero sí las podemos acompañar y sí las podemos sobrepasar. Entonces, es muy diferente el atravesar una crisis estando solos, sin un acompañamiento, sin un apoyo, al contar justamente pues con alguien que esté a nuestro lado, con alguien que nos ayude a reactivar estas funciones que en una crisis se apagan. Sí, entonces, Lic, por eso la importancia del
2: que
3: tema.
2: La interrumpa, las crisis, digo por experiencia, un momento, porque todos, me imagino que todos hemos pasado por una situación crítica en nuestra vida. Cuando uno está solo, creo que es cuando más se vuelve uno vulnerable, ¿no? Cuando tienes un acompañante, cuando tienes a alguien cerca, como quiera, te da aliento, te saca a que des la vuelta. ¿Y por qué dan estas crisis cuando uno está totalmente solo?
3: Bueno, las crisis pueden dar estando solo y o estando acompañado. Ajá. La diferencia está en cómo vamos a atravesar esta crisis. O sea, a veces una crisis se puede presentar, pues sí, justamente como decíamos, cuando estamos solos a través, no sé, de pensamientos, y esos pensamientos nos llevan a otra situación, o al momento de enfrentarnos a una situación que tambalea nuestra estabilidad, ¿sí? Entonces, hay una disminución de nuestras funciones, tanto emocionales, cognitivas, incluso hay respuesta fisiológica a través de la crisis, ¿sí? Entonces, La crisis es cuando hay un evento o una situación que yo considero amenazante para mí o que puede dañar mi integridad, ¿sí? Entonces, okay, esa es como la definición de lo que son las crisis. Es importante también identificar que hay un cambio en tres niveles. El primero es psicológico. Algo pasa, me siento fuera de mí, tengo confusión, no me siento bien. Algo está pasando a nivel psicológico. Hay una respuesta a nivel fisiológico. Se me acelera el corazón, empiezo a sudar, empiezo a temblar, me siento muy inquieta, empiezo con muchos movimientos, a lo mejor repetitivos, o presión en el pecho. Hay una respuesta, algo le pasa a mi cuerpo que me dice que estamos atravesando una crisis. Y también hay un cambio cognitivo. Confusión, no sé qué hacer. Sí, en una situación de crisis es muy fácil. Se bloquea. Así es, ándale. Un bloqueo cognitivo. Entonces es muy frecuente y común escuchar en una crisis esta frase de no sé qué hacer o no sé qué me está pasando. ¿Sí? Okay, pero entonces,
2: como un poquito alerta.
3: Así es.
2: Oye, ahí está el naranja. No esperes a que suba el rojo.
3: Exactamente. Entonces es importante identificar que cuando hay un cambio en estos tres niveles, estoy atravesando una crisis. ¿Sí? Entonces, okay, algo le pasó a mi cuerpo, algo estoy sintiendo, algo estoy pensando o me genera mucha confusión mis pensamientos y pues también el no sé qué hacer, no saber cómo afrontar esa situación en ese momento de la vida.
2: ¿Cuáles son los primeros auxilios en este tipo de psicología?
3: Okay, entonces los primeros auxilios psicológicos son herramientas que todos y todas podemos tener para enfrentar una situación de crisis o para poner al alcance de una persona que está sufriendo una situación de crisis, ¿sí? Entonces, así como los primeros auxilios físicos, pues es seguir una serie de pasos o tener en mente ciertas acciones que podemos poner a la disposición de la otra persona. Lo primero es escuchar, ¿sí? No nada más oír lo que le está pasando al otro, sino una escucha activa.
2: Déjalo que se
3: desahogue. Que se desahogue, más que yo le diga tranquilízate, espérate, mira, puedes hacer esto. No lo peor, pero hay unas maneras diferentes o muy puntuales de cómo irlo abordando. Pero lo primero es, ¿qué te está pasando? ¿En qué te puedo ayudar?
2: Es lo que podemos
3: preguntar para detonar la escucha activa. Okay. Dime, te escucho. Sí, no vas a ser juzgado. Lo que te haya detonado la crisis o lo que tú estés pasando en este momento, me lo puedes compartir a mí. Yo te voy a escuchar. Y una escucha activa significa justamente eso, estar viendo a los ojos, asentar la cabeza que estamos escuchando, a lo mejor devolverle algo de información de lo que nos está diciendo. Pero escuchar hace la diferencia. Por eso parte de nuestra campaña es hablar salva vidas, ¿sí? Porque hace una diferencia enorme. Entonces, escuchar, ¿sí? De ahí, ahorita hablábamos del cambio en la respuesta fisiológica. La mayoría de las personas que atraviesan una crisis empiezan a hiperventilar, a respirar con más frecuencia, taquicardia,
2: alterarse.
3: Ajá. Entonces, nuestra respiración es un regulador natural. Cuando algo nos emociona mucho, dices, a ver, tranquilízate y respiramos, mantenemos justamente o regulamos lo que esté pasando a nivel fisiológico. Entonces, apoyar a la persona y recordarle que puede hacer estas respiraciones profundas, respiraciones diferentes. Hay diferentes técnicas de respiración, las podemos hasta buscar en internet. Por ejemplo, hay una respiración que le llamamos respiración de caja, que es tomar aire en 4 tiempos, sostener 4 tiempos, exhalamos en 4 tiempos y luego nos quedamos en ese estado 4 tiempos. Entonces, es un ejemplo de los muchos tipos de respiración que pudiéramos utilizar, ¿sí? Pero una respiración diferente a lo que nos hace hiperventilar y eso nos ayuda a regular. Entonces, por muy sencillo que parezca, el acompañar o el poner sobre la mesa esta opción de poder respirar diferente es una medida de primeros auxilios psicológicos. Exactamente.
2: El cerebro se recibe oxígeno, ¿no?
3: Así es.
2: No, si no creen que se ayuda. Y el del ímpase, yo he ido con los psicólogos, en serio, lo ayudan a uno mucho.
3: Así es. ¿sí? Entonces, otra herramienta es categorizar necesidades, es decir, preguntarle a las personas qué necesitas en este momento. Porque en una situación de crisis, cuando alguien entra en crisis y hay otras personas acompañando y no tienen este tipo de herramientas, lo que hacemos es tratar de solucionarle en ese momento. Sí. Pero a veces se nos olvida algo bien importante, preguntar qué necesitas. O sea, qué necesita la persona en ese momento. ¿Sí? Priorizar las necesidades para la persona, tanto emocionales, físicas, lo que la persona te exprese que necesita en ese momento. Obviamente, si la persona está en una situación de riesgo inminente, hay que salvaguardar su vida primero, antes que ponerla a respirar, antes que escucharla activamente. Si hay una situación donde está en riesgo, exactamente, lo primero es salvaguardar su vida. Sí, entonces categorizar las necesidades es importantísimo. Y algo de lo que podemos partir, pues es de preguntar, ¿qué necesitas en este momento de mí? ¿O en qué te puedo ayudar en este momento?
2: Otra reacción que podemos hacer, ¿cuál es?
3: Ok, otra reacción, pues es poder derivar. A lo mejor en ese momento sí, ya le ayudé a respirar, ya lo escuché, pero no tengo más herramientas o veo que o ya identifiqué que es necesario que reciba atención psicológica, acercarlo a los servicios de ayuda, okay. ¿Sí? Derivarlo a los servicios de ayuda. Ahí con NIMPAS, pues tenemos lo que es la atención psicológica, tenemos también nuestra línea de atención psicológica en crisis. Recuerden, asterisco 800 es nuestra línea, hablar salva vidas. Entonces, siempre está disponible las 24 horas del día, todo el año. Entonces, para que se comuniquen, para que hagan un uso responsable de la línea de atención psicológica en crisis, y pues nos ubicamos en calle Sexta y Mina y pueden acudir, agendar una cita, preguntar sobre nuestros servicios o a través del conmutador de municipio 072, extensión 2259, 2260, 2261.
2: ¿Las redes sociales?
3: Redes sociales nos encuentran así, puede ser en gobierno municipal o como Instituto Municipal de Prevención y Atención a la Salud, IMPAS.
2: Con pues esa excelente ley. Información, como siempre le digo, información que cura, y la verdad, mis respetos y un aplauso para todos ustedes, para el presidente municipal, que la verdad, ahora que está el IMPAS, sí que ha cambiado vidas.
3: Así es, sí, y realmente es un compromiso de nuestro alcalde, como te comentaba al inicio, el acercar los servicios de salud mental, bueno, en general, pero de salud mental tiene mucho enfoque, tiene mucho interés en que podamos llegar a las personas que conozcan lo que es la salud mental, que se acerquen a los servicios de salud mental.
2: Lick, muchas gracias por haber venido. La esperamos aquí por la semana que entra.
3: Muy bien,
2: porque este tema está muy, muy, muy bueno. Rápidamente, el fin de semana fui con una persona a cenar. Estuvo pasando por un proceso delicado. Y cuando ya mañana en su casa empezó a poner mal. Y yo, ¿y ahora qué hago? Y es bueno saber, ¿no? De que, oye, tranquilízate, mira, vamos a respirar. Y la verdad, lo bueno que llegó otro familiar y se calmó el asunto. Pero es bueno estar informado, es bueno tener los conocimientos y saber que está el IMPAS. ¿Por qué? Un teléfono, mira, ahí te habla.
3: Exactamente.
2: Y asunto arreglado. O al menos se empieza a mejorar. Y la verdad, hay muchas personas. Este fin de semana también una joven mujer trató de salir por la puerta falsa. Y son infinidad de casos que por falta de una llamada, por falta de un conocimiento, suceden de gracias.
3: Así es, sí. Y ya por último, Valentín, pues hacerles el recordatorio a las y los chihuahuenses que estamos actualmente o que se están recibiendo actualmente los proyectos para el presupuesto participativo 2027. Entonces van a estar activa la convocatoria o el registro hasta el 31 de julio. Entonces, si tienen alguna idea para mejorar su colonia, su escuela, algún parque, pues pueden ir a presentar su proyecto en la Coordinación de Participación Ciudadana. Sí, el registro es completamente gratuito, la asesoría es gratuita.
2: ¿Esto cuándo inicia y cuándo termina?
3: Ya comenzó y termina el 31 de julio.
2: Bueno, Liga, un día después de mi cumpleaños, mire, va a hacer chile colorado, va a hacer molecito, la tortilla de harina. Nada más, primero vaya y lleve su propuesta y lo llames a mí la comida de cumpleaños.
3: Muy bien.
2: Es cualquier tipo, ¿verdad? Lo que haga falta en la colonia.
3: Así es, colonia, escuela, algún parque, la rehabilitación.
2: Otro aplauso, porque la verdad ahora la gente puede poner, necesitamos esto y a participar.
3: Así es.
2: Lick, muchas gracias.
3: No, por nada.
2: Nos tenemos que ir a una pausa comercial, ya me trae acá el cabito, ya casi me aventó con el micrófono, con el audífono, y con lo que trae ahí, ahorita le voy a contar un chisme del cabito. Fíjense que el cabito también salva vidas. Es que es muy galán el cabito. Y no, y fuera de WhatsApp, aunque ni se pone rojo. ¿Con qué razón el otro le estaba salvando la vida a una muchacha que fuera? Porque ella entró en crisis nerviosa, porque... Y no es WhatsApp, porque el cabito no viene a trabajar, no lo había visto. Pero él no se puso, ¿quién necesita? Sí, el hijo, la expresión de boca a boca, y él lo se transformó. Humor negro. No se vayan, nosotros más regresamos.
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1: Regresamos a N24, acción en la noticia. Oiga, el cabito se asquitó por lo que dije, va, que andaba dando primeros auxilios aquí afuera. Aquí afuera andaba dando primeros auxilios. Una chavita tenía crisis nerviosa. Y como él escuchó que se tenía que poner enfrente, decirle que respirara, pues él dijo, ¿para qué batallo? Mejor le doy respiración de boca a boca. Y como también es paramédico, los papás son paramédicos, que dijo, aquí implemento lo que me han enseñado mis padres. Y la agarró, pero pico a pico. Oiga, es una vergüenza. Rápidamente, ¿quiénes son los peores? ¿Quiénes son los peores? ¿Los huichicoleros o los policías estatales? El jefe de turno y sus agentes habrían extorsionado previamente a ladrones de hidrocarburos, pero ni siquiera fueron sancionados. Los tres detenidos recientemente con una pipa de más de 30 mil litros de hidrocarburos robados habrían pagado 125 mil pesos a elementos de la Policía del Estado un día antes con el fin de permitirles transportar el combustible robado. De acuerdo con la fuente de la Secretaría de Seguridad Pública del Estado, esto revelaron los detenidos cuando fueron interceptados por el Boulevard Juan Pablo II el pasado viernes. Pues el jueves, se la voy a contar así rápidamente, el jueves lo detiene el grupo de día. No, pues a ver, tú traes huichicol, 30 mil litros. Y los compas le dicen, ¿sabes qué? Te damos 120 mil lanas, préstalos. 120 mil lanas para que los dejaran circular, nomás que el jefe de la Policía del Estado, o en este caso los que lo pararon, le señalaron, oye, pero sabes que ve, clávate en lo que nos retiramos. Y el compa va y se esconde en la pipa. Pues en la noche que sale para seguir su camino, pues él ya había pagado. Él ya ha pagado 120 mil lanas o poco más. Los que habían pagado fueron Mariano P.R. y Hugo Edgar T.R. así como Héctor Pablo G.R. Los cuales, cuando agarran camino para llevar a, ahora sí que el huichicol, el combustible robado, los detienen por las vías cámaras centinela. Cuando los detienen, el jefe de turno de apellidos mencionados, el Carballo, vinculado a hechos relacionados con el robo de combustible en Chihuahua. Después de múltiples llamadas, pues bueno, haga de cuenta que cuando le dicen, oye, ¿sabes qué? Pero yo ya me arreglé, o sea, yo ya puse la cuota, 120 mil. No, dijo, pues el policía te robó. ¿Quién está peor? ¿El policía extorsionador o el huichicolero? Se lo dejo de tarea. Lo más preocupante, que todavía sigue patrullando, todavía anda su grupo en las calles. Mi pregunta es, ¿dónde está el secretario de Seguridad Pública del Estado? Ya sabemos que encampañado. Pero por lo pronto arrímese un día a poner orden. Imagínense si ese con un huichicolero, con un criminal, ¿qué no hará? Con un ciudadano, con un trabajador, con una persona honrada y responsable. Dios nos guarde la hora. Nos tenemos que ir. Soy Valentín Hierro, el mejor conocido como su compa El Vale. Y les dejo lo más relevante de la nota policiaca y denuncia ciudadana. Ya sé cuándo nos escuchamos, ¿verdad? ¡A la próxima!
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Hola, ¿qué tal amigos? Bienvenidos a FanZone, zona de fanáticos, donde estaremos platicando sobre el universo deportivo, ya sea a nivel internacional, nacional y a nivel estatal. Desde la patrona 94.1 FM, teléfono en cabina 614-590-9636, o también mándenos un mensaje a WhatsApp al 614-111-3185. 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Bajo los controles tenemos a Gibran en el cabo. También tenemos a los Luises, a Luis Loya como el gerente de aquí de la patrona 94.1 FM. Y también a Luis Rosales como el productor.

0: tienes a una depresión post mundial, pues no te preocupes que ahorita, bueno, en 49 días ya empieza la NFL. Y también ya se presentaron el equipo oficial de los Dorados de Chihuahua de la Liga Nacional de Básquetbol Profesional, que ya va a comenzar incluso este viernes ante los Freseros de Irapuato. Una liga más, un torneo más aquí para la ciudad y el estado de Chihuahua. Sin antes presentar a Miguel Latorre. Miguel, ¿cómo estás?
1: Mi César, muy contento. Un fuerte abrazo a toda la gente que nos escucha y que nos ve esta tarde de miércoles, sí, calurosa.
0: Calurosita.
1: A pesar de que fuerte. Días anteriores estuvo nubladito, llovió, pero sí. Bueno, siempre después de la lluvia regresa el calorón. Muy contentos, bastante actividad, noticias importantes de lo que pasa después del Mundial,
0: sí,
1: de lo que viene ahora en las ligas, el fútbol de estufa, como dices tú, 49 sí. días para que inicie la NFL, que seguramente nos va a llevar muchos programas hablando de eso. Sí. Empiezan ya los playoffs de la Liga Estatal, sí, por cierto, para que toda la gente que nos escuche y que nos ve nos siga dando su preferencia y lo vean por Cruzando Home,
0: sí,
1: programa transmitido por Fansoni por La Patrona, por Radio por La Patrona, en redes sociales a través de VIP Sport, sí, y a través de la página de Fansoni. Y la verdad es que muy contentos, mis estimados César, por el apoyo del público. Somos primer lugar, sobre todo ahí en la sierra, en la transmisión del Excelente. Béisbol estatal. Ahí vienen ya los playoffs, que sí. digo, pues viene un clásico importante como lo es Dorados contra Parral. Entonces, Parral. Vienen grandes juegos.
0: Sí.
1: Tenemos regalos también el día de hoy. Sí. Tenemos boletos para que la gente nos acompañe a los juegos de la Liga Mexicana.
0: Sí.
1: Dorados contra, mira, tú que eres el sí. bueno ahí en el tema, para que les digas contra quién vamos. Son boletos para el día de hoy, miércoles, sí. mañana jueves, el viernes, sábado y domingo.
0: Así es, miren, hoy miércoles y mañana jueves contra Caliente de Durango, que ya ayer empezó la serie, terminó perdiendo Dorado 6-1, pero tenemos todavía la serie ante Durango, el clásico villista, el día de hoy a las 7, tanto hoy como mañana, tienen que llegar a las 6, si consiguen estos boletos, tienen que llegar a las 6 a taquilla para que se los puedan canjear, y luego ya de viernes, sábado y domingo tenemos ante los Tecos de los Dos Laredos, otro con otro equipo fronterizo. Viernes, sábado y domingo, ojo, tanto el sábado como el domingo los juegos van a estar a las 2 de la tarde en el Monumental, 2 de la tarde, ¿por qué? Porque justamente por la Liga Estatal, de que ya va a comenzar los playoffs.
1: Empiezan los cuartos de final.
0: Así es, empiezan los cuartos o primera ronda de playoffs de la Estatal a las 7:30 y los juegos de la Liga Mexicana de Béisbol son a las 2 de la tarde, tanto sábado como el domingo, sábado 25 y domingo 26 de julio. Aquí van a aparecer en sus horarios pues normales que se suelen anunciar o regalar, pero va a ser a las 2 de la tarde para que puedan estar ahí vivos con el canjeo de los boletos, que lleguen a la 1 si van a tener estos boletos, ya sea del sábado o del domingo.
1: Así es, mi estimado César, para que toda la gente nos hable o nos mande mensaje por WhatsApp al 614-111-3185 y sí. que nos puedan acompañar ya en este cierre de la Liga Mexicana. Y yo sí. creo sí. que, digo, cuestión a lo mejor para el próximo viernes tendremos boletos para los playoffs de sí, la Liga Estatal. Y bueno, va a ser un gran cierre de la Liga Mexicana y un gran inicio de los playoffs en la Liga Estatal. Y para sí. que la gente, si no pueden ir al estadio, que nos escuchen a través de Cruzando Home aquí por La Patrona o por nuestras páginas en redes sociales si quieren ver la transmisión, digamos, en vivo.
0: Sí, en vivo.
1: Mi César, el día de ayer, regresando al tema del fútbol que tanto nos apasiona, el día de ayer se presenta el equipo ideal del Mundial.
0: Así es.
1: El 11 ideal del Mundial. Esto fue una votación que hicieron todos los fanáticos a través del portal oficial de la FIFA.
0: Sí.
1: En donde, bueno, pues hay polémica, hay como siempre la controversia de por qué pusieron a unos y a otros no, pero este es el 11 ideal.
0: Sí.
1: En la portería, Bocinha de Cabo Verde, que yo creo que se llevó obviamente el cariño del público sí. por ser una selección en la que no dábamos absolutamente ni 3 pesos por ella y que llegó mucho más allá de lo que sí. se pensaba. Entonces, el portero ideal votado por, por los aficionados es Bocinha de Cabo Verde. En la defensa, Pedro Porro, del equipo campeón España que Pedro metió 2 Parra. Goles en el Mundial. Lisandro Martínez de Argentina, que sí. pues, bueno, es finalmente una selección que llegó a la final. Upamecano de Francia.
0: Upamecano.
1: Y en la otra lateral, Cucurella, obviamente también del equipo campeón español.
0: Cucurella.
1: En la media, Rodri, que fue el MVP de este mundial. Olise de Francia. Jude Bellingham de Inglaterra. Y Lionel Messi.
0: Ok.
1: Y en la delantera, Kylian Mbappé y Haaland.
0: Ok.
1: Entonces, perfecto. Este es el 11 ideal. Yo creo, yo en lo personal, ¿verdad? Yo en lo personal creo que Es increíble que no hayan puesto en la defensa central alguno de los dos campeones del mundo, ni a Cubarsí ni a Laporte. Yo creo que debieron haber estado, pero bueno, sí, cubrieron el tema de la selección.

0: Selección española con Pedro Porro y con Cucurella, y creo la verdad que, por ejemplo, en el caso de Bellingham, pues digo, finalmente es una selección que quedó en tercer lugar, hizo un gran papel, pero creo que había otros mediocampistas que tuvieron un papel más relevante en este mundial. Pero bueno, finalmente esta premiación o este once ideal se hace en base a lo que los aficionados votaron, sí, en el portal de la FIFA, y este es el once ideal. Y esto, mi estimado César, da pie a lo que ya viene próximamente, que es el Balón de Oro. El Balón de Oro, hay que recordarle a toda nuestra querida gente que nos escucha y que nos ve, no es un premio que dé la FIFA, es un premio que otorga la revista France Football, que es una de las revistas más prestigiadas en el medio futbolístico en el mundo, y esta revista es la que entrega este premio, que ya se convirtió, pues obviamente, en el premio más importante del fútbol mundial.
1: Ajá, y de la FIFA.
0: Exactamente, que no lo hace la FIFA, pero ya la FIFA en los últimos años ha acompañado la entrega de esta premiación, sin ser una votación o un certamen que organice FIFA. Entonces, ¿quiénes son los candidatos al Balón de Oro este año? Los candidatos fuertes, los que ya se dice que entre ellos puede quedar. Primeramente, Lionel Messi.
1: Claro.
0: Kylian Mbappé. Nuevamente es candidato al Balón de Oro. Rodri, del campeón España. Pau Cubarsí, este jovencito de 19 años que fue el jugador juvenil más importante del pasado mundial y que fue para mí el mejor defensa central del mundo. Lamine Yamal, esta revelación, este joven que viene desde sus 15 años despuntando y que todo el mundo piensa que es la nueva gran figura del fútbol mundial. Harry Kane, Jude Bellingham, los dos del equipo inglés, y Haaland. Estos son los candidatos más fuertes a llevarse el Balón de Oro. Seguramente quien nos escuche y que nos ve tendrán opinión a favor de uno y en contra de otros. Yo en lo personal creo que el ganador del Balón de Oro tendría que ser un jugador del actual equipo campeón del mundo.
1: De España,
0: Messi lo ganó la última vez cuando Argentina se coronó campeón allá en Qatar. A pesar de que no jugaba en una liga de élite, ganó el Balón de Oro. Nuevamente hoy es convocado o es nombrado como un posible ganador del Balón de Oro. ¿Por qué? Porque a sus 39 años fue sublíder de goleo y llevó nuevamente a su selección a la final. Pero yo creo, la verdad, que por ejemplo Mbappé, pues Mbappé fue líder de goleo, pero no ganó nada ni a nivel de clubes ni con su selección. Creo que Harry Kane sí es un goleador extraordinario, pero tampoco ganó nada con su selección. Digo, llegaron a un tercer lugar, pero no creo que eso sea suficiente para el Balón de Oro. Haaland igual. Haaland igual, un excelente delantero, pero no ganó nada con su selección. Incluso con el Manchester City no fue el mejor año. Y pues bueno, finalmente ni siquiera llegaron a estar en los primeros tres lugares de este mundial. Yo creo, la verdad, para mí, el ganador del Balón de Oro debería ser Pau Cubarsí. Muchos dicen, es que un defensa central no se lleva el Balón de Oro. No, en 2006 Fabio Cannavaro, campeón de Italia, defensa central, se llevó el Balón de Oro.
1: Y después de que había sido campeón, ¿no?, de Alemania
0: en
1: 2006.
0: Exactamente, o sea, ese mismo año en Alemania, en 2006, ese año el Balón de Oro se lo lleva Fabio Cannavaro. Yo creo que para mí debería ser Pau Cubarsí. Lamine Yamal, a pesar de que es un gran jugador, no creo que haya sido su mejor versión en este mundial. A pesar de que fue titular y a pesar de que metió un gol, no creo que haya sido la mejor versión. Rodri, que fue el MVP, no tuvo ni una asistencia a gol, no tuvo goles, sin embargo fue el MVP, pero no creo que le alcance para ser Balón de Oro nuevamente, como ya lo fue hace un par de años, y a mí me gustaría que fuera Pau Cubarsí. Pero bueno, pues la controversia ahí está, seguramente en las próximas semanas previo a la entrega de este importante premio seguiremos hablando de todo eso, pero ahí se viene ya el Balón de Oro, y yo sí creo que debería ser un integrante de la selección campeona.
1: Sí, porque debe serlo. Pero vamos a ver cómo se da, porque pues, últimamente todo se da a cabo, o las elecciones se dan a cabo conforme al deporte espectáculo.
0: Exacto.
1: Ya el deportivo ya no se da tanto, entonces.
0: Porque dicen, Mbappé debe ser. A ver, Mbappé no ganó nada este año,
1: no,
0: ¿eh?
1: No hizo nada.
0: Nada, ni con selecciones ni con club.
1: O sea, no consiguió nada
0: más. Fue el goleador del mundial, pero para mí no es suficiente para poder ser Balón de Oro.
1: No. O sea, a lo mejor sí, porque ya ahorita es el máximo goleador de mundiales, pero hasta ahí. Es lo único.
0: Pero bueno,
1: no tiene algo más que argumentar, la verdad.
0: En ese caso, podría ser Messi porque sí. alcanzó el récord de Miroslav Klose y porque uh-huh. llegó a su selección y porque a sus 39 años sigue en un nivel extraordinario por sí. la trayectoria, pero creo que se debe premiar al presente uh-huh. y para mí el presente debe ser un jugador Cuba, de sí. la selección española. Para uh-huh. mí me encantaría que fuera Cuba, sí, pero bueno, veremos qué dicen todos los que votan en la revista sí. France Football uh-huh. para que este premio se lleve a cabo y ojalá, digo, para mí debería ser un jugador de la selección campeona, que es la selección de España.
1: Y fíjate, yo digo que sí puede ser, que sí le doy más probabilidad a Cubarsí, sí, por lo mismo, o sea, la revista France ahorita se van a apoyar mucho con el equipo campeón, ya lo hicieron pues con Cannavaro, con Messi, y más ahorita por todas las cuestiones de las polémicas que tuvieron a FIFA con Argentina y todo, sí. siento que, y que la UEFA estuvo ahí un poco peleado con Infantino, siento que sí muchos se van a apoyar mucho con algunos de los del
0: equipo. Pues el que tenga campeón. Los mejores méritos deportivos de este año.
1: Sí.
0: El Balón de Oro premia el nivel futbolístico del año, no de la trayectoria, no del pasado, no. A pesar de que influye. A ver, sí. en esta votación votan 100 periodistas de todo el mundo. Uh-huh. Y bueno, a veces premian la trayectoria, el mérito, pero debe ser la actualidad. Algo
1: del presente, sí.
0: Lo que en este último año fue lo mejor. Uh-huh. Y lo mejor, pues obviamente fue la selección española. Sí. Si lo combinas, por ejemplo, con jugadores del Barcelona que ganaron Liga, que tuvieron otros premios. Puede ser jugadores del Real Madrid, es complicado. Primero, pues porque no hubo ningún jugador del Real Madrid en la selección. Uh-huh. Y aparte porque el Real Madrid no ganó nada. Uh-huh. Pudiera ser algún jugador del Paris Saint-Germain que gana por segunda vez la Champions de manera consecutiva. Pero Francia quedó en cuarto lugar. Sí. O sea, es complicado, ¿eh? No hay un claro ganador del Balón de Oro. Pero yo insisto que debe ser alguien que haya sido parte de la selección campeona sí. del mundo, y la selección campeona es España.
1: Y sobre todo porque fueron una excelente defensa, dejaron a Argentina sin cero tiros al arco, así un es. Solo gol en todo el torneo.
0: Un solo gol, encajaron. Sí, uh-huh. Y mi estimado César, yendo dentro de ese mismo ámbito, sí. tú lo comentabas al inicio del programa, hoy anuncia su retiro Memo Ochoa.
1: Sí.
0: Uh-huh. Un gran portero, a algunos podrá gustarnos, a otros no, uh-huh. pero la trayectoria de Memo Ochoa, seas del América o no, sí. es una trayectoria respetable. Muy 6 respetable, mundiales.
1: Sobre todo.
0: El único jugador de nuestro país que jugó 6 mundiales. Mundiales, así es. Eso digo, aunque no los jugó los 6, pero estuvo en 6 mundiales convocado.
1: Sí, jugó en 4.
0: Un portero histórico del América, un sí. portero histórico de la selección. Desde luego que a los que somos más grandes nos tocó ver mejores porteros como Pablo claro. Larios, como el mismo Jorge Campos. Sí. Pero creo que Memo Ochoa tiene una carrera digna de aplaudirse. Hoy anuncia que se retira. Uh-huh. Ojalá siga involucrado en el medio del fútbol porque sí. es un futbolista triunfador. Tuvo una carrera ejemplar. Efectivamente, muchos dicen, a ver, nunca jugó en un grande, no llegó al Real Madrid, no llegó otro. Pero a ver, tuvo la valentía de irse a Europa a equipos uh-huh. chicos.
1: Sí.
0: Muchas veces siendo el portero más goleado porque eran equipos que recibían goleadas, uh-huh. pero la carrera y la trayectoria de Memo Ochoa ahí está, la verdad es que felicitarlo, sí. ojalá tuviéramos muchos Memos Ochoa en nuestro fútbol, aunque sobre no todo. Le vayamos al América, tenemos uh-huh. que reconocer la carrera, y enhorabuena en lo que venga para él, hoy que anuncia su retiro, después de más de 20 años como futbolista activo.
1: Así es, que tuvo una buena trayectoria,
0: muy
1: altas
0: buena.
1: Y bajas, sí, fue un portero muy criticado, pero cuando estaba en el Mundial, era otro personaje, otro portero que cambiaba la perspectiva.
0: Con la selección siempre dio todo.
1: Sí, con la selección fue lo que donde más y mejor dio todo. Y como lo hice en su video, fue pues el equipo donde más tuvo su excesa participación. Y que y sí, o sea, en los retos se reflejaban mucho en los clubes. Que lo del Chipre, el último, que fue un equipo. Sí,
0: fue una liga menor, pero él tenía el reto de estar en Europa, estar activo sí. para que lo convocaran al Mundial.
1: Así es.
0: Lo primero que Javier Aguirre le dijo, necesitas estar activo convocado, para yo poderte convocar. ¿Qué es lo que se pretendía? Que llegara al Mundial,
1: sí.
0: darle minutos, que la gente en el Azteca le aplaudiera, reconociera su trayectoria y retirarse y por la puerta grande.
1: Así es. Y lo cerró y empezó en un 2005 en el Estadio Azteca.
0: En la América.
1: En 2026 en el Estadio Azteca.
0: Entonces, ¿sabes? Un aplauso, la verdad, para Memo Ochoa, un sí. gran portero. Te digo, a muchos nos podrán gustar otros más a lo largo de la historia de nuestro sí, fútbol. Porteros. Pero es un portero histórico, un futbolista ejemplar, una carrera ejemplar. Y ojalá, insisto, tuviéramos muchos Memos Ochoa
1: sí.
0: en nuestro fútbol.
1: Así es. Y que básicamente, pues, para ya sea para Gibran o para mí o gente de los 90, 2000.
0: Machado, pues, sí.
1: Fue nuestro portero ideal, la verdad. Entonces, yo para mí, pues, ha sido el mi favorito, porque es el único que he visto. Jorge Campos, pues, todavía no nacía o apenas estaba naciendo. Entonces, sí, para
0: muchos. Sí, hubo portero. A ver, pues, obviamente, los que somos más viejos te podremos hablar de Pablo Larios, de Jorge Campos. Sí. Algunos todavía te podrán hablar del Cuate Calderón, de la Tota Carvajal. Pero para las nuevas generaciones, pues, obviamente, Memo Ochoa es el portero, digamos, emblema de la selección.
1: Sí, así es.
0: Entonces, muy pues, emblema. Extraordinaria carrera.
1: Sí.
0: Y vámonos a la Liga MX, porque ayer hubo dos partidos, mi estimado César. ¿Por qué hubo dos partidos ayer? Antes de irnos al corte. Sí. ¿Por qué hubo dos partidos ayer? Porque estos dos de los cuatro equipos que jugaron ayer juegan el campeón de campeones el próximo sábado. Pero ahorita les daremos el resultado de los partidos de ayer.
1: Así es. Vamos a un corte y regresamos con más para platicar así a fondo de estos resultados que tuvimos el día de ayer entre Cruz Azul, Puebla, Toluca y Pumas.
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2: Estamos de regreso aquí en Fanzone, zona de fanáticos, teléfono en cabina 614-590-9636. O también, mándenos un mensaje al WhatsApp a 614-111-3185 para que también puedan seguir pidiendo aquí sus boletos. Aquí tenemos los vales, tenemos todavía boletos dobles para que puedan ir a partir del día de hoy, tanto miércoles como jueves, para ver Dorados contra Caliente de Durango en la Liga Mexicana de Béisbol. O si no, ya en la segunda serie ante los Tecos de los Dos Laredos desde viernes hasta el domingo, para que puedan disfrutar de mucho béisbol y más de la Liga Mexicana de Béisbol. Ojo, como ya lo había repetido al principio del programa, sábado y domingo estos juegos son a las 2 de la tarde. Así que no se asusten si en su boleto viene 5 o 6 de la tarde. No, es a las 2 de la tarde para que puedan llegar a la 1 taquilla del Monumental para que se los puedan canjear. Pues Miguel.
3: Excelente, mi estimado César. Pues mira, regresando al fútbol, los resultados del día de ayer.
2: Sí, así es.
3: Ayer arranca la jornada 2. El lunes comentábamos de que bendita Liga MX.
2: Sí.
3: Que empieza la jornada 2 en martes. ¿Por qué fue en martes? Porque el sábado allá en Estados Unidos, que es en donde la gente paga un boleto caro. Digo, sí. ¿Por qué lo hacen ahí en Estados Unidos? Porque nuestros paisanos pagan un boleto caro, la verdad.
2: Sí, la verdad.
3: Por eso es, igual que la selección juega en Estados Unidos por lo mismo, porque pues es un tema de dónde puedes recaudar más en la taquilla. Y el trofeo de campeón de campeones se juega desde hace algunos años en Estados Unidos por lo mismo. Entonces, este trofeo lo van a disputar el vigente campeón, que es el Cruz Azul, con el campeón anterior, que son los Diablos Rojos del Toluca.
2: Pasado bicampeón.
3: Entonces, como juegan el sábado, tuvieron que jugar ayer la jornada 2 de la Liga MX. Y también considerando que en unos días más empieza la Leagues Cup, que también nos hace un relajo en nuestra liga local, porque se tienen que ir bastantes días a jugar a los Estados Unidos, aunque ahora sí va a haber partidos aquí en México, pocos, pero va a haber juegos aquí. Sí. Pero bueno, el día de ayer arranca la jornada 2 en el Estadio Azteca.
2: Sí.
3: Cruz Azul siempre no se fue del Azteca, llegó un acuerdo, ya tenían contrato firmado, siempre no se fue. Y el Cruz Azul el día de ayer le da la vuelta al marcador y le gana 2-1 al Puebla, con goles de Luca Romero y del africano Evere.
2: Sí.
3: Y por el Puebla, un joven que tú conoces, Monarres, de larga distancia, le mete un gran gol, aunque muchos dicen que fue error de Mier, el portero del Cruz Azul, pero fue un gran gol. El Puebla se puso adelante 1-0, pero el Cruz Azul, pues con el plantel, con la jerarquía que tiene, le termina dando la vuelta 2-1.
2: Sí, Fernando Monarres, que estuvo aquí en Chihuahua FC en la segunda división, solamente una temporada, creo que fue el clausura 2000. De enero a verano es clausura, ¿verdad?
3: Sí.
2: Entonces estuvo en el clausura 2023. Él estuvo aquí presentes con el Chihuahua FC. Le decía a Miguel fuera del aire que yo no tuve la oportunidad de ver el partido, pero cuando supe que él metió gol, dije, de seguro él metió el gol fuera del área. Y dije,
3: fue un gran tiro, ¿eh?
2: La verdad es que él es muy perfecto en los tiros a larga distancia. De hecho, él era el responsable en cobrar cuando era tiro libre de larga distancia. Hiciera muy buenos tiros, muy precisos. Y tuvo la participación y tenemos el orgullo de que él estuvo aquí en Chihuahua con el Chihuahua FC.
3: Pues qué bueno que el Puebla le da oportunidad a los jóvenes mexicanos, cosa que pasa muy poco ya en nuestro fútbol.
2: Sí.
3: Y también por la noche, hablando de jóvenes mexicanos, por la noche el Toluca pierde en casa 2-1 con Pumas.
2: Sí.
3: Un resultado sorpresivo porque el Toluca venía de ganar en casa de Chivas y los Pumas venían de ser goleados en su casa contra el Pachuca.
2: Sí, así es.
3: Entonces todo hacía suponer que el Toluca iba a hacer valer su localía. Ya tenía varios torneos que Pumas no ganaba ahí en el Nemesio Díez, y el día de ayer Pumas le da la vuelta, arrancó el Toluca en primer tiempo ganando 1-0 precisamente con Jorge Díaz Price, un jovencito mexicano que ha jugado muy bien con el Toluca
2: por
3: y
2: un
3: que...
2: error de Keylor Navas,
3: ¿verdad? Exactamente, y el día de ahí que se va en banda y llega el jovencito y mete el gol en un muy buen centro del jugador portugués Eliño, Jorge Díaz Price mete el 1-0 y ya en el segundo tiempo con Córdoba en la cancha, el Pumas juega muy bien, le da la vuelta, mete gol por conducto de dos jóvenes talentos mexicanos, Arteaga y Sebastián Córdoba, que te digo, entró, revolucionó el medio campo y termina ganando Pumas 2-1. Con esto, pues bueno, el Cruz Azul se va con 2 victorias al campeón de campeones, sí. Y el Toluca se va con 1-1.
2: Así
3: es. Exactamente. Uh-huh. Y sigue la jornada 2 el próximo viernes, y no porque yo le vaya, pero los Potros de Hierro del Atlante, que perdieron en la primera jornada contra Necaxa, van a recibir en el Azteca al América.
2: Okay.
3: En un partido en donde seguramente no veremos a los nuevos refuerzos del Atlante, uno de ellos que llegó ya el día de ayer a México, trata de David Ospina, un portero histórico de la selección de Colombia, sí. De hecho es el jugador que tiene más partidos con la selección ahí en Colombia.
2: Okay.
3: Él y James Rodríguez son los dos jugadores que tienen más partidos. David Ospina es un histórico con la selección, a pesar de que en este último mundial no fue titular, pero lleva 3 mundiales jugados con la selección.
2: Sí.
3: Es el portero que más partidos lleva con la selección Colombia y viene de haber jugado en Italia, de haber jugado en Inglaterra con equipos de primerísimo nivel.
2: Sí.
3: Es un portero veterano, viene de la Liga Colombiana, fue su último equipo, el Atlético Nacional, pero es un porterazo.
2: Sí.
3: Es un porterazo, 37 años, fácilmente en su posición puede jugar 2 o 3 años más a extraordinario nivel. Y pues ojalá que sea una incorporación que le dé muy buenos resultados a los Potros de Hierro del Atlante. Y aunque tal vez no juegue este próximo viernes, bueno, ojalá que sea un envión anímico para los Potros y que le demos buen juego al América.
2: Sobre todo porque ya están haciendo muchas especulaciones para el Atlante, que ya pueda mejorar, que ya pueda ser ahora sí equipo de primera división. Sobre todo.
3: Ojalá, digo, para mí va a ser un año complicado, un año futbolístico complicado, pero bueno, en algunas incorporaciones que se han hecho se ve que la directiva sí trae ganas.
2: Sí.
3: Sabemos que contra el América es un reto muy muy complicado. El América que no se ha reforzado.
2: No.
3: Todo está en el fútbol de pues Estufa, que si todavía llega Borja Iglesias, que si llega Luis Chávez. El hecho es que no ha llegado nadie, sin embargo el América ganó en su presentación contra Querétaro, y creo yo que con Guillermo Almada va a andar muy bien.
2: Sí.
3: Ojalá ganemos, pero lo más importante es que sea un buen partido para toda la gente que vea este juego de Atlante América en el viernes botanero, que se estrena Atlante ahí por TV Azteca.
2: Y en el Estadio Azteca, qué mejor.
3: Así es. Entonces, para que estén pendientes este viernes, que sigue la jornada 2, y seguramente el lunes, mi estimado César, estaremos comentando qué pasó en el resto de la jornada 2, que hay muy buenos juegos, no nada más el Atlante América.
2: Sí, por ejemplo, Guadalajara-Juárez, podemos decir que nuestros paisanos van a Akron para ver si ya pueden conseguir su primera victoria, incluso. Y que también las Chivas también pueden conseguir su primera
3: victoria. Están urgidos porque a pesar de que es la fecha 2, perdieron en casa precisamente con el Toluca en la jornada 1. Entonces Chivas está obligado a ganar, pero Juárez también con la motivación de ir a ganarle a un grande como es Chivas.
2: Como es Chivas, así es. Y luego Tijuana-León el viernes, bueno, el Guadalajara y Juárez el sábado, el Tigres ante el San Luis también el sábado, Santos contra el Atlas también el sábado, Necaxa ante el Monterrey el domingo y también el Pachuca contra el Querétaro el domingo también.
3: Buenos juegos, va arrancando nuestra liga, va apenas calentando
2: motores,
3: tal vez no sean los mejores partidos en estas primeras fechas, pero bueno, nos encanta la Liga MX, así que
2: estamos en el morbo.
3: Así que nos aventamos hasta el Querétaro Pachuca.
2: Así es. Oye, Miguel, pues antes de irnos, querido público, pues también el día de ayer ya se hizo la presentación oficial del equipo de básquetbol de Dorados de la Liga Nacional de Básquetbol Profesional. De hecho, se presentaron ahí durante el encuentro de Dorados de la Liga Mexicana ante el Caliente de Durango, y aquí vamos a presentar quién es quién y de dónde son cada uno de estos jugadores. El primero, extranjero, Emmanuel Wemby, que ya tiene experiencia en Estados Unidos, tiene pasaporte en Estados Unidos, pero es de la República Democrática del Congo. Tenemos a JJ Ávila, un jugador ya muy, muy mencionado, que a pesar de que nació en Estados Unidos, tiene ya sangre mexicana también, incluso viene de la selección mexicana para poder clasificar a seguir luchando para la siguiente ventana rumbo a la Copa Mundial de la FIBA. JJ Ávila, que ha tenido experiencia sobre todo con Fuerza Regia y ha sido, fue mucho rival de Dorados, pues ahora ya es aliado de los Dorados. José Estrada, pues él es el José Estrada, más bien el hijo adoptivo de Dorados, de este jugador de los Mochis, Sinaloa, pero que ya tiene mucha experiencia jugando aquí con los Dorados de Chihuahua, tanto en la mexicana como en el básquetbol estatal. Market Cummings, que es alero, que también viene de los Estados Unidos. Ray Spalding, que él también ha tenido experiencia de la G League, de la NBA. También tuvo ahí una pelea en estar en la NBA, pero pues estuvo ya en la NBA G League. A este ala pivot, Jaden House, que viene directamente del colegial, viene directamente ya aquí como jugador profesional. Saúl Santana, otro que es 100% chihuahuense, que ya también ha tenido experiencia tanto en la Liga Mexicana como en la Liga Estatal de Básquetbol. Y Iman Bernal, también otro que ya tuvo experiencia, muy buena experiencia en el Tec de Monterrey, creo que del Campus Puebla, y ahora ya va a estar ahora sí enfocándose al mundo profesional, al igual que Ramsés Díaz, que también va a estrenarse como profesional. Will Cherry, que creo que, si mal me equivoco, él estuvo ya con experiencia en la Cibacopa. Madud Akek, este africano, que es uno de los jugadores que más espera la afición chihuahuense, y un gran jugador, alero, que vamos a ver cómo le va a ir como poste para Madud Akek. Clay Jr. también, que estuvo ya experiencia en la Cibacopa. José Murillo, un joven chihuahuense novato que también va a debutar como profesional.
3: Excelente.
2: Pero también ya estuvo en la selección mexicana sub-17.
3: Qué bueno que hay alguien de aquí de Chihuahua.
2: Sí, de hecho. Y sobre todo también Carlos Valdés, que también siendo de Chihuahua, él ya tiene experiencia ya.
3: Ojalá tanto... que les den oportunidad.
2: Sí.
3: Y que no sean únicamente banca.
2: No, y sobre todo tanto Carlos Valdés y José Estrada, sí le dan mucha oportunidad. Los coaches, es uno de los dos jugadores que más bola le dan como mexicanos, y yo creo que también para José Murillo se especula que pueda debutar, y mucho, para esta temporada que va a empezar ante los Fraceros de Irapuato, tanto el viernes como el sábado.
3: Exacto. Aquí en el MBA. En el MBA, ojalá que la gente se haga presente ahí en la taquilla y que se pueda ver una muy buena entrada en el MBA para apoyar a los Dorados de la Liga Mexicana.
2: Y que mucha gente se ha preguntado de los boletos, los abonos, qué onda con eso en el MBA, pues ahí en taquilla ya pueden estar disponibles, o también en boleto móvil, en la aplicación, ahí pueden ya ir comprando sus boletos.
3: Excelente, así mi estimado César.
2: Bueno, vamos, Miguel, muchas gracias.
3: Muchísimas gracias, mi César, un fuerte abrazo nuevamente a toda la gente que nos escucha y que nos ve, nos vemos aquí el viernes, y Gibran lo veo muy serio, parece que anda triste.
4: No, fíjate que yo ando esperando, pero la NFL, ahí es donde sí me ya voy a arrancar machine.
3: Pues ya mero, 49 días,
2: Gibran. Y no es nada, ¿eh?
4: 49 sí, días. Ya, ya rápido. Estoy esperando más la NFL que mi cumpleaños, sinceramente.
2: ¿Quién no? Pues, muchas gracias a todo el público, sin antes invitarlos para que puedan visitar nuestro portal fanzone.mx para que puedan ver todas las noticias y resultados al momento del mundo deportivo. 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Pues ya nos vamos, nos despedimos, sin antes invitarlos para que nos puedan ver el próximo viernes. Agradecido con el de arriba porque existen los deportes. Mi nombre es César Hostos y estamos a la hora con el deporte.
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